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supuesto, ahí teníamos La Yegua Ranita, interpretado por Jorge Alberto Socadato. Señoras y señores, a esta hora, sobre todo los días domingos, tenemos tantos amigos que están allí en sintonía a través de nuestra 88.9, pero hay muchos que nos siguen a través de nuestras aplicaciones en internet, los portales donde está la radio. El amigo Joaquín Olivera, que nos escucha desde la zona de Blanquillo, allá por Durazno, dice que hacía tiempo que no escuchaba esta milonga de La Ranita, ¿no? Y bueno, nos escucha todos los días y bueno, manda saludos a Palito Franco, y que escucha todos los días el programa La Cocina del Fútbol. Ustedes saben que está a las 13:30 de lunes a viernes acá en nuestra radio, y que también pueden visualizarlo a través de nuestras páginas de Facebook, de YouTube y de todas las redes, Bueno, acá el amigo Maximiliano dice: señores de Radio Marindia, muy bueno el programa. Estoy desde las 3 de la mañana que me levanté para ir a trabajar, fui, tomé el camión y sigo escuchando la radio. Me encanta la música folclórica que pasan, es totalmente distinta. Le confieso que a mí no me gusta mucho el llamado canto popular. Me gusta más lo folclórico que ustedes, sobre todo cuando pasan esos contrapuntos y también cuando pasan la música típica rioplatense, como lo dicen ustedes. Para mí son los tangos. Bueno, un saludo también para Victoria y Joana, que son mis nietas, que están en el cerro y que escuchan habitualmente con su padre Joaquín también vuestros programas. Quisiera escuchar a Belly Blue cuando ustedes lo puedan pasar. Bueno, con mucho gusto para este amigo, ¿no? Cómo no, muy amable con todos sus conceptos. Señoras y señores, vamos a escuchar a Cruzacaminos desde el sur.

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Bueno, ahí estaba el Pampa Overá haciéndonos un clásico, ¿no? Ya a esta altura, El Mugroso. Bueno, ¿cómo están pasando allí, no? Bueno, saludo para la señora Maite, que está con su esposo Alfonso, desde temprano escuchando estas canciones, estas milongas, estos recitados. Y nos pedían a Carlos Ramón Fernández. Así que bueno, vamos a escuchar a Carlos Ramón Fernández con mucho gusto para estos amigos. Saludo también para Rosario Balbuena, que nos escucha desde el Cerrito de la Victoria.

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Bueno, 096-511-642, ese es nuestro WhatsApp. También pueden mandar sus audios si quieren, saludando, mandando, pidiendo los temas, comentando lo que quieran comentar. Acá recibo un mensaje del amigo Manuel Olivera, que nos escucha desde Villa Foresti. Esto es cercano allí a la ciudad de Las Piedras. Dice, Mautone, yo lo escucho desde hace años. Me acuerdo cuando en la noche de Radio Rural usted pasaba aquel cantante que lo he escuchado poco, inclusive acá en la radio, Gustavo Guichón. Era un payador, pero me acuerdo que usted dice, pasaba estos temas sobre todo en la noche. Bueno, sí, teníamos el programa ya en la noche desde la Cruz del Sur. Y nunca más escuché a Gustavo Guichón. Sé que ha estado en las fiestas criollas, pero yo como no puedo ir, siempre escuché todos sus temas por la radio y ahora nadie lo pasa. ¿Me podría pasar algún tema de Gustavo Guichón? Le agradezco y un saludo desde Villa Foresti. Acá está preciosa la mañana.

Bueno, ahí estaba Gustavo Bichón, que nos habían pedido. Gracias a todos los que nos acompañan, ¿eh? 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Señoras y señores, desde el sur con ustedes, para el amigo Matías, que nos está escuchando desde Cerro Largo, en la capital, allá en Melo, nos pedía un clásico también.

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Sí, señor, aquí estamos. A través de Radio Maringa Online, vía internet también, ¿eh? Ustedes nos pueden escuchar en los distintos portales, si quieren, bueno, pueden solicitarnos nuestra aplicación, la propia de la radio. Nos la piden por WhatsApp, se la mandamos por WhatsApp, obviamente que es totalmente gratis, no pesa nada, es fácil de instalar, y tienen la radio las 24 horas. Las 24 horas, ¿sí? Señoras y señores, un poquito de Los Cantores del Alba. Desde su clásico disco, Valses y Serenatas.

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Bueno, señoras y señores, vamos a presentar un dúo que vamos a escuchar por primera vez. Vamos a conocerlo con ustedes y después comentaremos algunas cosas. Me gustaría también que ustedes escuchen, si les gusta, también comenten. Confesamos que no lo hemos escuchado todavía, así que lo escuchamos con ustedes. Vamos a ver qué sale esto. 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

Bueno, ¿qué les pareció? Felipe y Javier se llama este dúo acompañado, que acá forman un trío con Joaquín Barreto. No, no los teníamos a estos muchachos. Me encantó el tema, ¿no? No sé si a ustedes les gustó, pero a mí me gustó mucho realmente. ¿Cómo puede haber cosas lindas para escuchar que aparecen, ¿no? Si habrá tanto para difundir, ¿no? Si habrá. Acá está Felipe cantando solo, hace muchos años atrás también. Felipe Ross, un clásico.

Ahí estaba Felipe Ross, una grabación media caserona, ¿no? Pero muy bien, ¿eh? Estamos conociendo. Yo les pido a los cantores, a los guitarreros, a los payadores, a los cantores de tango y todo, que nos manden el material. Payadores, a los cantores de tango y todo, que nos manden el material. Porque así lo podemos difundir, de esta música, ¿no? Que en otras radios ni se les ocurre pasar esto, ¿no? Así que nos mandan, o puede ser por WhatsApp, 096-511-642. O si no, nos mandan por el mail, le voy a dar el mail, Radio Maringia, todo con minúscula, todo junto, radiomaringia@gmail.com. radiomaringia@gmail.com. Así nos mandan ese material que tienen, que quieren difundir. Nosotros somos muy abiertos. Y claro, somos una especie de resumen, ¿no? Resumen de lo que es esta música nuestra, que claro que por lo general no lo pasan, ¿no? Bueno, señoras y señores, vamos a seguir. Un saludo muy especial para el amigo Santiago Iribarne. Nos está escuchando allí desde Piriápolis. Oh, qué lindo Piriápolis. Estaría lindo para estar hoy. Piriápolis es precioso, la verdad, es un lugar maravilloso. Allí en las sierras, la conjunción de la sierra con el mar.

Allí teníamos a Luis Marenco haciéndonos voces rurales. La música de Río Grande, cosas lindas que hay en toda parte de Latinoamérica. 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

Ahí teníamos un hermoso tema cantado por los orilleros, La Casa. Ese tema tiene la letra de Luis Gerardo Lagos, que si bien nació en San José, vivió mucho tiempo acá en Salinas. Falleció, y nadie se acuerda, ¿no?, que teníamos un excelente creador. Ese tema, La Casa, ganó un festival, no me acuerdo bien, si en Durazno. Después lo voy a buscar porque no lo recuerdo bien. Pero Gerardo Lagos tendría que ser reivindicado aquí en Salinas. Yo qué sé, no sé, a veces nos sucede esas cosas que desconocemos, tal vez por ignorancia. Pero yo lo pongo nuevamente en el tintero. Gerardo Lagos vivió en Salinas, fue vecino de Salinas. No tengo mucho material de él, pero encontré una canción que tiene la letra de Abel Zavala y la música de Gerardo Lagos. Vamos a escucharlo. Se llama Maestrita de Campaña. Este es un documento prácticamente no difundido de un cantor que vive aquí en Salinas.

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Gerardo Lagos, reitero, fue vecino acá en Salinas, falleció en el año 2008. Ahora vamos a escuchar el tema La Casa, por Gerardo Lagos. La habíamos escuchado en el comienzo por Los Orilleros, pero esta es una versión del propio Gerardo Lagos.

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Mirá qué interesante. Me pone acá el amigo Musi. Dice, vivía frente a mi casa, tengo un CD que me regaló. Mirá, Gerardo Lagos. Vivía frente a la casa de Musi, mirá. Y tiene el CD. Mirá, impresionante. Bueno, me alegro. Cuéntese alguna anécdota. Ahí en un audio Musi de Gerardo Lago, ¿no? Yo creo que hay que reivindicar a estos cantores, máxime si son nuestros acá, de Salinas. ¿Verdad? Sería buenísimo. Sería buenísimo. Vamos a escuchar otro más de Gerardo Lagos. Sin flete pero con poncho, Gerardo Lagos.

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Allí teníamos a Luis Marenco haciéndonos voces rurales. La música de Río Grande, cosas lindas que hay en toda parte de Latinoamérica. 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

Ahí teníamos un hermoso tema cantado por los orilleros, La Casa. Ese tema tiene la letra de Luis Gerardo Lagos, que si bien nació en San José, vivió mucho tiempo acá en Salinas. Falleció, y nadie se acuerda, ¿no?, que teníamos a un excelente creador. Ese tema, La Casa, ganó un festival, no me acuerdo bien, si en Durazno. Después lo voy a buscar porque no lo recuerdo bien. Pero Gerardo Lagos tendría que ser reivindicado aquí en Salinas. Yo qué sé, no sé, a veces nos sucede esas cosas que desconocemos, tal vez por ignorancia. Pero yo lo pongo nuevamente en el tintero. Gerardo Lagos vivió en Salinas, fue vecino de Salinas. No tengo mucho material de él, pero encontré una canción que tiene la letra de Abel Zavala y la música de Gerardo Lagos. Vamos a escucharlo. Se llama Maestrita de Campaña. Este es un documento prácticamente no difundido de un cantor que vive aquí en Salinas.

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Gerardo Lagos, reitero, fue vecino acá en Salinas, ¿eh? Falleció en el año 2008. Ahora vamos a escuchar el tema La Casa, por Gerardo Lagos. La habíamos escuchado en el comienzo por Rosorilleros. Pero esta es una versión del propio Gerardo Lagos.

Mirá qué interesante. Me pone acá el amigo Musi. Dice, vivía frente a mi casa, tengo un CD que me regaló, mirá. Gerardo Lagos. Vivía frente a la casa de Musi, mirá. Y tiene el CD. Mirá, impresionante. Bueno, me alegro. Cuéntese alguna anécdota ahí en un audio, Musi, de Gerardo Lagos, ¿no? Yo creo que hay que reivindicar a estos cantores, más y más si son nuestros acá, de Salinas. ¿Verdad? Sería buenísimo. Sería buenísimo. Vamos a escuchar otro más de Gerardo Lagos. Sin flete, pero con poncho. Gerardo Lagos.

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0: Te cuesta arder, pero eso sí, después que prendes, ya no te apagas. Basta mover cenizas y encendida, como un bicho de luz, mueves las alas. En cambio, la charamusca arde enseguida. 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Hay almas que se dan sin apagarse y las hay que sin darse ya se apagan. ¿Cuántas veces engaña la apariencia de tanta charamusca iluminada que en poquitos minutos te encandila y al ratito de arder no queda nada?
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1: Qué igualito que somos, coronilla. Nacidos en el lomo de la sierra y hundimos la raíz como una mano para firmar el alma entre las piedras. Y a mí me cuentan estas cosas que pasan por ahí. Escuela, un aula con 50 alumnos, el maestro que tenía códigos propios para manejarse con los chicos, en vez de decirle, a ver, este Martínez, a ver, Domínguez, a ver, Ángel, vos, los tenía numerados. Del 1 al 50, entonces decía, a ver, el 23, ahora el 37, 42, a ver. Y cada uno tenía que saber su número. Y un buen día le dice, bueno, mañana voy a empezar en orden correlativo por el 1 y voy a terminar por el 50 y cada uno me tiene que dar un color. El que repita un color está aplazado. Empiezo por el 1, termino por el 50. ¿Está claro? Un color. Los que ya están dichos, ojo con repetirlo o que están aplazados. El 50 una calentura tenía. Llegó llorando a la casa. Y la madre dice, ¿qué te pasa? Dice que el maestro, dice, lo que se le ocurre, dice que mañana va a empezar por el 1 y va a terminar por el 50 y cada uno de nosotros tenemos que decir un color. Cuando llega el 50, ¿qué color voy a tener yo para decir? La madre dice, tranquilízate, tranquilízate. Hay una cosa que vos no sabés, porque sos chiquito, que hay colores que los chicos no saben. Yo te voy a decir un color... Que por ahí hasta tu maestro lo va a tener que pensar. Sí, pero tiene que ser un color que exista, porque si no igual voy a ir preso. Ya te voy a decir un color que existe, pero que no lo va a tener en cuenta nadie. Ahora eso sí, ni lo escriba ni lo repita en voz alta, porque te lo van a copiar los compañeros. ¿Y qué color es? Azul cobalto. ¿Y eso qué color? ¿Viste que vos no lo conocías? Pues sos chiquito. Pero es un color, azul cobalto. Entonces vos metételo acá ahora, azul cobalto, repetiste así, azul cobalto. Cuando llega el momento, estate tranquilo que hasta ese momento nadie lo va a decir. Y te parás, lo mirás, este azul cobalto se va a caer de espalda. Y empezó. Mientras tomaba la merienda, azul cobalto, azul cobalto, azul cobalto, azul cobalto. Empezó a hacer los deberes y azul cobalto, y hacer los deberes, azul cobalto y azul cobalto. La hora de la cena, tomaba la sopa y azul cobalto, azul cobalto. Era de rezar ante acostarse y Padre Nuestro que te diga azul cobalto y azul cobalto. Y Dios te salva ahí, azul cobalto y azul cobalto. Y se levantó con azul cobalto y se cepillaba los dientes y azul cobalto y azul. El asunto era no olvidarse. Manteca en el pan y azul cobalto y café con leche y azul cobalto y juntó los útiles, los ató con un cinto, los iba revoleando para la escuela. Azul cobalto, azul cobalto, azul cobalto. Y llegó a la escuela y se formaron cada grado con su maestro en el patio interior. Aurora, izada de bandera, y después cada carancho a su rancho. Cada escuadra a sus aulas, y entran. Y el maestro dice, no vayan a creer que me olvide, ¿eh? Empezamos con los colores. Ojo, el que repita un color, está aplazado, ¿eh? Está entendido, ¿no? Número uno, blanco. Número dos, verde. Número tres, amarillo. Número cuatro, azul. El otro, azul cobalto, azul cobalto, azul cobalto, azul cobalto. Pero era azul nomás, digo. Por ahí, por el 7, el 8, uno dice negro, bien. Y en el 9, otro dice negro. Ya dijeron negro, negro azabache. Ah, está bien, es una variante. Era. Por el 15, más o menos, otra vez, si vienen con los colores, uno dice azul, ya dijeron azul. Y el otro, sí, y esperaba a ver qué dice. Azul eléctrico, está bien, adelante, adelante. Azul cobalto, azul cobalto, azul cobalto, azul cobalto. Por allá, otro... Negro, ya dijeron negro. Negro noche, está bien, es una variante. Muy bien, adelante. Sigue. Y por ahí otro, allá por el 30 y tanto. Azul, ya dijeron azul. ¿Qué azul? Y temblaba este. Azul celeste. Y azul cobalto, azul cobalto. Y faltaban dos nomás. El 48, el 49 y él. Y el 48 se pone de pie y dice anaranjado. Y el 49 era un negrito, bien negrito, mota, mota, ¿viste? Pero bien negrito. Y se para el negrito y dice, azul cobalto. Y este le sale el alma negro. Y dice, ¿negro qué? Negro piojoso.

0: Y vamos a ir redondeando con los cuentos de las colectividades que son parte de nosotros, porque nosotros somos parte de ellas. El que no tiene un papá gringo le pega en el poste. Y sobresalen algunas. Me decía la vez pasada un amigo gallego que tengo, me dice, Luis, ¿contaréis cuentos de España en este nuevo repertorio? Le digo, sí. Dice, ¿por qué no cambias de provincia? Ocúpate un poco de los catalanes, de los vascos, andaluces, asturianos, los baturros, hombre, siempre los gallegos, hombre. Hombre, déjanos descansar un poco. Todos se le meten a los gallegos, y tenía razón, porque acá hay para todos los gustos. Por lo menos en España hay comunidades. El vasco tuvo su predominio en algún momento, incluso en el humor y en las comedias, en la... participó hasta de los sainetes, el vasco como parte integrante de la comunidad. Lo definían mucho como el lechero, ¿viste? Cada vez que querían hacer un vasco lo hacían con las bombachas con nido de abeja, la corralera con nido de abeja, boinita, pañuelo, alpargata y tacho el lechero. Y con el sisri y usando mal los sexos, que bien quedan zapatos negros con medias blancos. Me puse el traje para ir en la cine con el mujer. Y nunca nadie se puso a averiguar por qué. Yo le pregunté una vez a un vasco y me dice, porque en la lengua vasca no hay femenino ni masculino. Entonces, si en la lengua madre no tenemos femenino y masculino, mal podemos manejar gramaticalmente una lengua que no es la nuestra. De ahí el tema. ¿Y qué es lo sobresaliente de los vascos? Es lo que más destaca. Que es un tío cabeza dura. Tiene gusto a jabón, pero es queso. Pero así es como es cabeza dura, es un tipo noble, trabajador, honrado, tipo laborioso, y además se lo simboliza al vasco con todo lo que sea lo bestia. Usted te ve española y van para los Países Vascos y los deportes de ellos son todas cosas para piedras de 120 kilos. ¿No vieron cuando la suelta de los toros en San Fermín? Revolean algún vasco para arriba y todos... El otro ensartado como chorizo de croto para arriba. Y venía uno a la casa y le dice, mujer, vengo al Paco, le doy a felicitar, a darle un tirón de orejas por el cumpleaños y se ha enfadado. Dice, ¿cómo se va a enfadar? Dice, porque le vas a dar un tirón de orejas por el cumpleaños. En realidad el enfadado soy yo. Porque quería que le pague el médico para que se las pegue de vuelta. Hablando de negro, anduve por Brasil y en un crucero que estábamos haciendo había un barman de nivel internacional que había estado en el Mediterráneo de Francia, en París, después había estado en un club privado de hombres en Londres, había estado acá en Buenos Aires un tiempo. Y ahora estaba en estos cruceros de la empresa Costa, la italiana, y tipo de roce, tipo de mundo, negro de 1,95 m, pero bien proporcionado, nada, bien, tipo más, un trato caballero. Brasilero, parece ser inclinado a contar cuentos. Y parece ser que cuando había estado acá, se había llevado un montón de cases míos y se entera que yo estoy en el barco. Como el director del crucero para los que hablaban castellano era un artista argentino que había sido del Medici Concert, que es Néstor Roble, él le dice que me quisiera conocer. Lo saludo y dice, tengo un gran gusto de conocer, yo tengo algunos cases suyos. Y yo compré para aprender algunos términos porque me gusta contar cuentos.
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4: Yo tengo una ilusión. Sentarme con usted al momento que yo no tenga que trabajar y contarle algunos cuentos. Mi ilusión es que algún día agarre un cassette que diga: este cuento me lo contó mi amigo Everaldo. Ese es el nombre del Everaldo. Mi amigo Everaldo me lo contó en un crucero. Y nos trenzamos una noche a contarnos cuentos, pero yo dejaba que él cuente. Y era un cuento mejor que el otro, pero con una particularidad. Eran dos cuentos de negro, contados por un negro. Pero no quedaban bien los negros. Los hacía bolso. Y yo le digo: mire, hermano, son lindos los cuentos, pero no es mi estilo. Son medios crueles algunos. Dice: ¿qué tienen que ver? Yo soy negro, los cuentos, yo me divierto. Sí, pero usted es negro y lo puede contar. Pero yo soy blanco, hermano, me parece que... Usted dice: eso me contó mi amigo Everaldo. Así que eso voy a hacer. Esto es de Everaldo. De los 15 o 20, elegí dos. Los más suaves para mi gusto. Dice que él me dice así con su término tipo portuñol, dice: un querubín, dice, un muy pobrecito, rubio, muy bonito, dice, pero rubiecito. Vivía del otro lado de una favela de negro. Favela es una suerte de villa miseria, ¿no? Dice, y él, la mamá le mandaba comprar los mandados, iba las cosas, y tenía que pasar por la favela, si no, tenían que dar una vuelta de 7 kilómetros. Así que pasaba por la favela. Y cada vez que Yaisinho pasaba por ahí, dice, los negros daban paliza, le tiraban los paquetes, rompían todo. Y cada vez que iba o venía, los negritos daban paliza. Lo tenían loco a Yaisinho. Creció con eso, una bronca. Pero tienen que pasar por ahí, si no, tienen que hacer 7 kilómetros de vuelta. Así que todos los días pasaba por ahí, una paliza. Creció con eso. Se hizo hombre, seguía con la misma bronca. Pues siempre, primero muchacho y después medio hombre, y siempre alguna cosa le hacían, porque era blanquiño y pasaba por ahí. La suerte jugó a favor de Jaycinho y saca un día lo que sería el pro de nuestro, nada más que allá son cerca de 200 millones y nosotros 30 y algo. Así que las cifras son bastante distintas. La sacó él solo, al pro de allá, que tiene otro nombre. Y cambió de vida, sobre todo cambió de barrio, rápido. Casa en un barrio residencial, fiesta de recepción, mozos atendiendo. Y él estaba hablando de smoking blanco con su hermano Florencio, el hermano mayor. Dice, Florencio, qué bonitinho es de tener dinero, ¿eh? Ahora yo he estado pensando que por mucho dinero que se tenga, si uno saca, saca y no repone el dinero, se puede llegar a terminar. Dice, ¿vosé pensa bien? ¿Y qué hace al respecto? Bueno, estoy pensando que tengo que aprovechar ahora que está el dinero a poner algún negocio, alguna empresa, fabricar algo para reponer, que yo saco, pero siempre hay de reposición para no volver a la pobreza. ¿Usted piensa bien? Lo felicito, me gusta tenerlo de hermano y que piensa tan bien. ¿Y qué piensa fabricar? Es fabricar algo que la gente necesite comprar siempre, como el pan, pero algo más importante. Dice, ¿en qué estás pensando? En cubiertas para auto. ¿Vosé piensa bien? ¿Piensa bien? Auto, cada día la gente anda más fuerte, gasta cubierta. ¿Y quién gasta cubierta? El que tiene auto. Tienen para comprar cubierta. Está bien pensado. Lo felicito. ¿Y qué materia prima? Dicen los negros de la favela. Entonces el hermano lo mira, dice, discúlpeme, Jaycinho, pero ahí ya no piensa bien mi hermano, ¿eh? No estoy de acuerdo con usted. Yo comprendo que usted tiene alguna bronquiña contra los negros que daban paliza cada vez que pasaba. Pero usted no puede tomarse una idea por unos pocos negros malos. Usted tiene que pensar que hay negros malos, pero hay muchos negros buenos. Y dice que agachó la cabeza y dice, como siempre, mi hermano mayor tiene razón. También hay negros buenos. Dice, con eso voy a hacer cubiertas radiales. Los salteños. Si el salteño es de la ciudad de Salta, usted se va a dar cuenta, porque tiene un tono casi doctoral para expresarse. Hace uso y abuso de giros idiomáticos con una galanura y con un manejo de la verborragia que asombra, les agarra como unos ataques de poesía y embellece todo lo que dice el salteño si es de la... Y después, si es de la sierra, de Salta, ya se pone más criollito, ya ella tiene más cadencia y va más misturadito con los lugareños, ¿no? Y había un curita de la sierra que venía mal comido, porque la capilla era de zona pobre, no había limosna, no hubiera quien diera limosna, ¿eh? Las misas las encargaban, pero no las pagaban. Los bautismos eran fiados con la promesa que lo iba a pagar el chico cuando esté grande. El obispo no mandaba las partidas, así que ese cura venía mal sopeado. Y justo era el día del patrón del pueblo y le dijo al sacristán, Ramoncito, dice, ¿por qué no te vas a lo de don David? Decirle que aunque sea el día del patrón del pueblo, sea piade, che, con el cura párroco, que te fíe un asadito, pues don David era el carnicero del pueblo. Decirle, pues, a don David que te fíe el asadito que cuando venga el obispo le voy a pagar. Decirle, pues, a don David... El patrón del pueblo, el cura párroco, no tiene derecho a comer un asado, che, no tiene un peso. Una vergüenza, hombre. Decirle a David que le vamos a pagar. Fiao, pero le vamos a pagar. Y se fue Ramoncito. Y quedó el cura en lo suyo. La misa y la palabra de Dios. Y estaba con la palabra de Dios. Y se pone vehemente. Y eso fue lo que le dijo Elías, hijo de Isaac, a Isaías, hijo de Pedro. ¿Pero qué dijo David desde la puerta de Ramosito? Dijo don David que si no hay guita, no hay asa. muchacho de Buenos Aires, en este programa que estábamos hablando, el año pasado estaba de compañero nuestro Guillermo Rico, que para la gente joven por ahí no dice nada, pero la gente de mi edad un poco menos, se van a acordar que era uno de los cinco grandes del buen humor, que previamente había sido cantor de Canaro y que tenía una gran facilidad para imitar cantores de tango, ¿no? Y entre las cosas que me contó Guillermo Rico, esto, una historia que puede ser la de ustedes o la mía, los que venimos del interior a una ciudad a trabajar. Casi siempre cuando se viene con un dato cierto. Anda a este hotel. No es, pero es limpio y es barato. Pero ojo, el hotel es para 2 o 3 días mientras buscas trabajo. Después, una vez que conseguís trabajo, busca pieza de pensión, porque no te va a dar el cuero para pagar hoteles. El hotel es para que eches base. Acá tenés dirección, te vas ahí. Y después buscate pieza de pensión. Y si podés compartirla con otro, mejor. Y efectivamente uno hace así. Y esta es la historia de dos que se encontraban, uno del norte, el otro del sur. Y se pueden contar historias feas, pero mejor contarlas lindas. Cuando se ensambla una amistad, ¿no es cierto? De gente que viene con el mismo sueño de progresar, de conseguir un trabajo firme, de poder mandar algo para la casa, después traerse o los hermanos, o la mamá, o el papá. Entonces empieza así modestamente, y mientras se va ensamblando eso, se ensambla la amistad. Una amistad donde se comparten alegrías, necesidades, se comparten idas al cine, trucos, cafés en el bar, largas charlas. Y vamos a decir que uno se llamaba Alberto y el otro Carlos. Y el Alberto venía mal barajado con un dolor de muela. Hacía 2 días con sus noches. Y como se compartía todo ahí, el otro compartía el dolor de muela con el amigo, que no podía dormir porque el otro caminaba y decía malas palabras. Y ya al segundo día no se aguantó más. Le dijo, che, Alberto, oye, ¿por qué no vas al dentista? Pero no, vos sabés, hermano, que le tengo miedo. Pero ¿cómo me decís? Es un hombre grande, che. Hace 2 días que vas a trabajar con dolor de muela. No me podés decir que si no dormiste la noche anterior vas a estar bien en el trabajo. No podés rendir bien. Uno no está ni en un baile está bien con un dolor de muela. A ver, abrí la boca. Pero si es una muela, la cariada, andá y que te la saquen y a ver si dormimos tranquilo. Ya, y ya le largó la... Y el otro fue más por el amigo que por él, al dentista, para no molestarlo al amigo. Se animó y fue, rompió el miedo. Y todos tienen que haber ido alguna vez al dentista. Yo sé que no es fácil la cosa. Dentista es como la dejé ahí, si no te llaman... vos por tu cuenta no vas. Cuando estás obligado. Y hagan memoria, tienen que haber vuelto del dentista. Tienen que tener memoria de las inyecciones, porque lo que más te acordás del dentista son las inyecciones. Algunos dicen del torno, a mí las inyecciones. Y en el paladar, me corre un escalofrío. Y cuando te sacan la cosa, bueno, está todo bien, vaya apretando esto con el coso, la gasa, y váyase para la casa. Y vos tenés todavía el efecto de la anestesia. Y vos pensás que la gente se da vuelta a mirarte porque vos crees que tenés el labio dado vuelta para afuera. Lo que pasa es que no tenés sensibilidad porque tenés todavía... Vos pensás que todo está dado vuelta. Es mentira. Pero como no sentí, también tenés que venir con el pañuelo porque te babías solo y no sabés. Entonces venís con el pañuelo acá para no hacer papelones en la cara. Y cae el Alberto, trae de vuelta a la pieza. ¿Y? ¿Te sacó?
5: Sí, me sacó.
4: ¿Te dolió?
5: No, yo estaba el efecto de la anestesia. Pero yo estoy pensando ahora cuando pase el efecto de la anestesia.
4: ¿Y si para qué sufrís a cuenta? Esperá que te duela. Y cuando te duela te tomas un calmante y se terminó. No, ya tomé el calmante y dentro de 1 hora y media tengo que tomar acá medio. Y bueno, entonces tranquilízate. ¿Te sacó la muela?
5: No, yo 2 me sacó.
4: Pero ¿cómo 2 si era 1 la caridad?
5: Sí, pero no tenía vuelto.

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Bueno, ahí teníamos a los Tucutucu, otro de los grandes grupos, ¿eh?, de todos los tiempos, de la música folclórica latinoamericana. Pero sí habrá cosas para escuchar. Es simplemente ponerse a buscarlos, y a escucharlos, y a pasarlos. Yo qué sé, la discografía es tan grande. Vamos a escuchar algunos tangos de Héctor Mauré aquí, señoras y señores, desde el sur. Héctor Mauré.

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1: Estamos escuchando a Héctor Mauri desde el sur, año 1972.

Bien, ahí estábamos escuchando a Héctor Mauré, del año 1972. No lo pasamos tanto, Héctor Mauré, la verdad, y acepté la solicitud que mandaba María de los Ángeles de los Santos, que nos escucha de allí, de la zona de Suárez, de nuestro departamento de Canelones, y quería escuchar algunos temas de Héctor Mauré. Bueno, aprovechamos la oportunidad y escuchamos algunos. Tengo tantas solicitudes, te pasito por las piedras, decía aquel comentarista deportivo Penino, ¿se acuerdan? Nada, que se van a acordar, algunos ni la conocieron. Estaba en CX24, La Voz del Aire, en el programa Tierra de Campeones, con Dalton Rosas Riolfo y con el Vasco Sea. Y ahí estaba Penino, despacito por la piedra. Bueno, ya que estamos con la nostalgia, recordando tantas cosas, es una frase que quedó bien estampada, ¿no? Y yo la usaba mucho porque además vivía en las piedras. Entonces a todos les decíamos, despacito por las piedras. Bueno, señoras y señores, estamos desde el sur. Un saludo muy especial para Irene de los Santos, que nos está escuchando por allí, por la zona de Barrio Campistegui, en la ciudad de Las Piedras. Nos piden a Enrique Rodríguez. Bueno, Enrique Rodríguez, en cualquier momento lo escuchamos, con mucho gusto. Una orquesta típica. ¿Se acuerdan? Se decía, orquesta típica. Y sí. Hay un dúo que muy poco lo pasamos. Y lo voy a pasar un tema por lo menos para que lo conozcan. Es muy bueno y tuvo su momento. Los hermanos Gamarra. Así cantaban desde el sur para ustedes. Yamandú, Iguazú, Gamarra.

la música latinoamericana. Si habrá folclore para escuchar de Latinoamérica, lo estamos presentando para el mundo desde este rinconcito del Río de la Plata. Aquí el balneario de los pájaros Marindia. Hemos escuchado a Carlos Di Fulvio muchas veces. Nos hemos olvidado de Edgar Di Fulvio, una excelente guitarra. En el año 1997, Edgar Di Fulvio grabó un disco que le puso como nombre Chacarera del Porqué. Vamos a escuchar algo de... Este es Edgar Di Fulvio. Hemos escuchado, como decíamos, a Carlos Di Fulvio. Ahora, Edgar, 1997.

Allí teníamos a Edgar Di Fulvio. Vamos a escuchar con más de Edgar. Sí, señor. Aquí está con su canto desde el sur.

Entre Ríos, de esto ya hace muchos años, me contaron una historia que jamás pude olvidar, que da vueltas por mi mente, que me tiene preocupado, y ojalá que en estos versos yo se los pueda contar. Me hablaron de un hombre bueno, un señor adinerado, empresario de alto rango y de mucha honestidad, que vivía en country privado en casa de varios pisos y se codeaba con gente de la alta sociedad. Tenía un hijo pequeño, que era de nombre Alfredito, una mujer linda y buena, muy coqueta y muy cordial. Vivía con él su padre, del cual él había heredado buen nombre, buen apellido y parte del capital. Todo era paz y armonía, un ejemplo de familia, que hasta los mismos vecinos lo solían envidiar. Y en el parque de la casa se veía habitualmente al abuelo con el nieto de él jugar y jugar. Pero el tiempo que no para y que muestra las personas mostraron que el hombre bueno cambió el modo de pensar. Y en la mesa de su casa comentaba diariamente que su padre, entrado en años, lo ha empezado a molestar, que está muy envejecido, que anda arrastrando los pies, que a la hora de sentarse elige el mejor sillón, que hay que cocinarle aparte, prepararle los remedios, y que cuando llega gente quiere llamar la atención. Hay que llevarlo al asilo, estará bien atendido. La gente que ahí trabaja tiene mucha seriedad. Y Alfredito, que escuchaba, pensaba pa' sus adentro: me quedaré sin abuelo, qué ingrata es la sociedad. Llegó el día de la mudanza y en una chata importada a las pilchas de su padre junto a su mujer cargó. Pero al revisar las cosas por si algo le faltaba, se dio cuenta que en la pieza la frazada se olvidó. Alfredito, anda corriendo y traele la frazada. 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
1: La frazada del abuelo, Carlos Ramón Fernández. Señoras y señores, estamos desde el sur. Me habían solicitado este tema de Alberto Mareal.

Ahí teníamos a Alberto Madrigal, Madre Universal. En estos tiempos de nostalgia, ¿no? Cuánta nostalgia hay por tantas cosas. Pero uno sin duda tiene que tener la nostalgia de nuestra madre. Los que la tienen, que la cuiden. Los que ya no las tenemos, las seguimos sintiendo. A veces está a nuestro lado. Y esa sí es una nostalgia. Verdaderamente una nostalgia.

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0: Tremendo tema, ¿no? Este de Santiago Chalar, Relincho. Señoras y señores, estamos desde el sur, en la 88.9. Con esta música, ¿no? ¿Qué tema ese Relincho de Santiago Chalar? Y vamos a escuchar un tema que no lo escuchamos habitualmente. Yo creo que hace tiempazo que no lo escuchamos. Lo canta Alfredo Zitarrosa.
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0: Allí estaba Eustaquio Sosa haciéndonos la Santa Federación. Estamos con ustedes desde el sur recorriendo estos viejos temas, ¿no? Que tienen que ver con la historia de nuestro país. Momentos tan especiales como aquel famoso, pero tan famoso como la carga del arbolito, ¿se acuerdan? Y sí, son recuerdos históricos que mucho y poco se hablan. Y Eustaquio Sosa ha recreado muchos de esos temas históricos, como también ha recreado su 33, querido.
1: 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Ancestrales rumores de crecidas y ocasos dominan el paisaje y se citan con el agua. Salvaje, hiriendo en luz a los pitanguerales, la luna llena sueña su copla dura y blanca. Recorren a tus cauces ecos estremecidos y lloran una india que tu leyenda ahogara. Desde el fondo gredoso sube por tu acento un deseo febril de ser sangre, y la savia en su cará se destroza venas milenarias y hace roja la copla que el ocaso te canta. Con un vago extravío de emplumados guerreros, la noche precipita el encanto del agua y se huye la luna por los calmos remansos si el charrúa agita su dormida lanza. Tierra de la sombra y del silencio largo, tu paisaje quema la esencia de mi raza. Cuando anda una guitarra esperando la copla, se citan encendidos los ocasos y el agua.

voces de la distancia y al corazón pa' llegarse ya le están creciendo alas. Voces azules de cielo me van saliendo del alma, coplas que desgrana el viento cuando la noche se calma. Recuerdo mi viejo río, tus ocasos, tus mañanas y los silbos de un chingolo que cantaba entre los talas. A mirar las rayas vivas de bichos de luz que bailan, quiero volver y me pierdo por entre mi senda larga. Olimar, ahora te nombro con voces de la distancia y aún parece que tus lunas buscaran entre las pitangas. Yo nací para dejar tu nombre en una guitarra. Cuando la noche me encuentre, el alma vuelta a distancias.

tiempo uno va perdiendo todas esas cosas que quedan en las añoranzas que recuerda, se recuerdan precisamente temas como estos, que muchos poetas de nuestra tierra o de América estampan en una canción. Por ejemplo, los chalchaleros le cantan a una luna tucumana, y será la imagen que tienen ellos de su Tucumán, querido.

Ahí decía, cantaré, cantaré a mi Tucumán querido. Como le decía, cantar canciones o hacer poesías a los pagos donde uno nació, donde uno vivió momentos especiales de la infancia, es una cosa maravillosa, ¿no? Bueno, vamos a escuchar aquí desde el sur, en esta jornada hoy, a esta hora, a un cantante que tuvo un relativo éxito en la materia folclórica, falleció joven, producto de un accidente, pero marcó, sin duda, un lugar dentro de la música.

música folclórica, en este caso de Argentina. Vamos a comenzar escuchando su principal tema que lo catapultó. Creo que este tema hizo un tiempo, ¿no? Y sigue vigente, porque se trata de esas cosas que se viven en muchas partes del Uruguay, de Argentina, de América, ¿no? Que todo este tiempo nuevo que vivimos y todas estas situaciones que se dan en el mundo no destierra, al contrario, tiene esa vigencia propia que tienen los temas folclóricos. Y este tema fue un tremendo tema. Y sigue siendo, ¿no? Para mí sigue siendo. Hernán Figueroa Reyes.

Bueno, ahí estaba Hernán Figueroa Reyes con El Corralero. Y hubo otro tema que fue ícono también para Hernán Figueroa Reyes, y es el que vamos a escuchar ahora, Test del Sur, para ustedes.

Cuánto sentimiento, sin duda, ¿no? Son postales de la vida. Es lo que tiene esta música folclórica, que la diferencia totalmente de otros ritmos que son para la parranda, para la cuestión, ¿no? Del momento nada más. Este tema, póngale tata, abuelo, papacito, lo que sea, como sea, es una postal de la vida, sin duda, sin duda. Aquí estamos, señoras y señores, desde el sur.

0: Qué hermoso, ¿no? El canto de los pájaros. Pájaros de mi flor, la chamarrita de los hermanos Cuesta. Bueno, mandamos un saludo a Marcos Sanabria Palacios, que está en el sitio Movimiento Ciudadanos y se sumó a nuestra transmisión. Mónica, a Sammy David Rodríguez Fernández. Hay mucha gente que nos está escuchando, como Estela Ruth. A nuestro querido amigo Andrés, bravo pronunciarlo, Porkinski. ¡Ja! Bueno, espero que lo haya nombrado bien. Un saludo grande, Andrés. A María Noelia y a Waldimir Fernández. Le mandamos un saludo a Liliana allí en Marinha Norte, a Rubén Cardoso, hoy está de recorrida, a Rosa Bertuivis Macián, Jorge Machado Correa, Nicolás Quintana, como siempre, allí al filme, Juan Orminogués, que nos invitó ayer de tarde a un video, no pudimos porque estábamos haciendo unas grabaciones. Gracias igual por la invitación. A Luis Alberto Pérez Sosa. Un saludo grande. Paola Rizzo también. Ayer fue el cumpleaños de Iván Márquez, le damos el saludo. A Eduardo Lorier Méndez, el Pincho, un saludo grande. A Zuri Ferreira y Diego del Valle, un saludo al amigo Diego del Valle. A Eduardo Andreoli, amigazo, un saludo grande. A Perla Suárez. Bueno, a Mario Sergio Olivera, a todos, gracias por estar allí, por acompañarnos. Estamos con esta música nuestra desde el sur. Sí, señor, en la 88.9, la radio de la comunidad. ¡Qué marindia! ¿Uno más de chalar? ¡Barbaridad! Aquí está. Isla Patrulla, Santiago Chalar.
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Isla Patrulla. Qué hermoso tema este, ¿no? Santiago Chalar. Bueno, tengo una cantidad de mensajes ya impresionantes, ¿no? Impresionantes. Gracias a todos los que de una u otra forma se están comunicando. A Milton Ruiz, que nos está escuchando de Cerrillos. A Emiliano López, dice, estamos preparando el asadito, sea como sea. Pusimos una chapa para proteger un poquito. No está lloviendo, pero hay una cuestión media mojadita por acá. Bueno, también mandamos un saludo a Paolo López. Gracias por compartir, ¿eh? Señoras y señores. María Teresa La Rosa, un saludo también. Le mandamos a Aníbal García Pintos, a Idilio García. Bueno, ¿qué más tengo por acá? A Luis Gustavo Tagliero. Bueno, muchas gracias a todos. Señoras y señores, estamos compartiendo desde el sur el 88.9. 88.9, la radio de la comunidad. 096-511-642, nuestro WhatsApp. Compartimos un matecito, Margo.

Ahí teníamos a Humberto Piñeiro y Julio Víctor González, los Sucará, rochenses, desde el sur con un clásico de ellos, Cosas del Camino. 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

0: Qué hermosa canción esta, mi pago por los rochenses del Azucará. Señoras y señores, estamos desde el sur, estamos en la 88.9, la radio de la comunidad aquí en Mariña, en el balneario de los pájaros, con ustedes. Bueno, mandamos un saludo para Silvana, que nos está escuchando desde el Pinar.
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0: Después también tenemos un mensaje. Dice, estamos por salir con la chalana. A veces pescamos algo. Dice que cuando hay tormenta hay ganancia de pescadores. Bueno, vamos a ver si hacemos algo. Pero escuchándolos, Mautone, por favor, si me puede pasar algo de Oscar Masita, otro cantor de 33. Bueno, vamos a ver si lo tenemos por ahí, con mucho gusto, Oscar Masita. Bueno, ahora voy a complacer a María Delia Fernández, que nos escucha desde la ruta 48 allí, cerca del Colorado. Vamos arriba. Hermoso tema este de Zitarrosa, una milonga tremenda.

qué lindo escuchar estas zambas, tremendas zambas de los chalchaleros. La escucha usted aquí, claro. ¿Dónde la va a escuchar? Desde el sur. Los chalcha, desde el sur, para ustedes.

Aquí estamos con los Takurus, se llaman Duita Varita Cruz, desde un larga duración del año 2015, creo que lo último que han grabado ellos. Ahí estábamos escuchando Sorpresas, y ahora esta milonga del Arroyo Blanco, Takuruses.

Márquez o al caudillo Tacuarembó.

allí estaban los Sucara. Perdón, los Tacuruses, en realidad. Los Sucara es lo que vamos a escuchar ahora. De Rivera bajamos hacia Rocha. Hay una canción, se llama Camino a la Lluy de los Sucara, homenaje a Artigas, de lo mejorcito de este dúo, desde el Sucara, volumen número 6. Aquí lo vamos a escuchar, señoras y señores, desde el sur. Reitero, se trata de el disco número 6, editado por los Sucara. Ahí está, Camino a la Lluy, tremendo tema.

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Allí estaba Manuel Capela, viejo, en larga duración, el tema que lo caracterizó y que se adapta a todas las épocas, Quemando Mentiras. Ahora la tribu de los Suárez de Lima, desde Rivera su canto. Primero.

Los fronterizos ahí estaban con ese recuerdo salteño. Volvemos hacia nuestra tierra. Viejo disco, larga duración de los Hacheros. Palmares de mi tierra.

0: clásico de Don Atahualpa Yupanqui, el arriero. Las penas y las vaquitas van por la misma senda. Las penas son de nosotros, las vaquitas son ajenas. Un canto 100% político. Ahí está la política. Bueno, Atahualpa Yupanqui, connotado miembro del Partido Comunista Argentino. ¿Eso es algo malo? No. Es decir, desde el punto de vista ideológico, cada uno tendrá su pensamiento. Digo, desde el punto de vista artístico, es uno de los grandes de la música folclórica. No sé si era de Boca o de River, si era del Partido Comunista o de Peronismo o de lo que sea. Allá él y allá las personas que lo juzgan como cantante, como poeta, como folclorista y luego como político. Todo es política. El ser humano es un ser político. Cuando uno da una opinión de cualquier tipo, futbolística, cultural, económica, social, partidaria, siempre está dando algo político. A nosotros nos han censurado muchas veces por opinar sobre temas que tienen que ver con nuestra comunidad, porque damos nuestro punto de vista. Pero siempre abrimos la puerta para que todos den su punto de vista. Muchos se esconden, tienen miedo, no quieren dar la opinión. Bueno, es una opción. También nos han censurado porque pasamos temas de, por ejemplo, Atahualpa Yupanqui, los olimareños, o lo que sea, porque son de izquierda. Como también nos han censurado porque pasamos algún día, disculpe, porque es de derecha. Los ignorantes son los que opinan de esa manera. ¿Me entienden? Los ignorantes. ¿Quién puede negar un Atahualpa Yupanqui? Es como decir, yo no voy a la carnicería porque el carnicero es del partido tal. Yo voy a ir a comprar la carne donde el carnicero sea de mi partido. O peor, yo no le vendo a aquella persona porque ese cliente que viene a mi comercio es de tal partido, entonces yo no le voy a vender. Yo le vendo solamente a los que son de mi partido, o los que son hinchas de mi cuadro, o los que son de mi religión. Esos son los totalitarios. Algunos son totalitarios, otros son ignorantes, simplemente ignorantes. Como tienen poca materia gris, más bien tienen aserrín, bueno, actúan así. Nosotros vamos a pasar a Atahualpa Yupanqui, al Pepe Guerra, a Mercedes Sosa.
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Los Chalchaleros desde el sur. ¡Qué música! ¡Qué canto! ¡Los Chalchas!

Allí estaban los Sucará, Berto Piñeiro y Julio Víctor González, uno de los grandes dúos que pasaron en nuestra música, ¿no? Sin duda. Bueno, saludos especial para Soledad Linares, para el amigo Martín Alberto Hernández, que nos escucha desde Tacuarembó, el amigo Nilsson, Yolanda y Elizabeth, que nos escuchan aquí en Marindia Norte. Gracias, gracias, gracias por estar ahí. Y el amigo Farías nos pedía La Adentradora. ¡Ahí va! ¡Ahí va!

El amigo de las aves, los hermanos Cuestas, hablando de las aves aquí en el jardín de la radio. Anita, Ana María estaba trabajando ahí con las plantas y moviendo un poquito la tierra. Y hay un hornerito que viene, ya se hizo de la casa. Está entre nosotros, lleva su piquito para hacer el hornero, el nido allí. Qué cosa tan linda, qué animalito que dio Dios, las aves, ¿no? Este es de la casa prácticamente, se pasea, viene, va, prácticamente junto a nosotros. Bueno, el amigo Ernesto Silva dice, en la canción La Adentradora de los Muchachos de Copla Alta, se habla de Walter Aguiar. ¿Tiene algún tema de Walter Aguiar? ¿Podrá conseguir algo? Y bueno, Ernesto, ¿qué no tenemos aquí desde el sur? Vamos a escuchar algo de Walter Aguiar. Grabación casera, ¿no? Pero bueno. ¿Qué? Suena esa guitarra, ¿eh?

La tiró. Walter Aguiar, uno más vamos a escuchar. Sí, no, qué increíble estas cosas que estamos recopilando para ustedes desde el sur. Walter Aguiar.

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Era una fiesta de pájaros y de flores. Arrecostándose a las verjas lagrimeaban las rosas, claveles, clavelinas, malbones. 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El hibisco, discreto y bonito, ardía arrinconado. El jazminero doble, vacilante y deseoso como a las adolescentes, esperaba hasta diciembre para abrir sus caritas. Entonces sí, aquellas noches olían dulces hasta dentro de las cocinas. Y me acuerdo que parecíamos, nosotros dos, parecíamos ratones en el patio de aquella vieja casa que tenía las rejas verdes y el paredoncito blanqueado a la cal. Casi recuerdo tus moñas rosadas y tus sandalias, de donde te salían los dedos gordos y sucios después de tantas horas de bolita y payana. Al pie de la Santa Rita que tenía la carita roja y el corazón rubio. 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Carita gris, mamita chica, llamita azul en mi niñez, me diste aquel mundo de estopas lleno de amor y candidez. La flor que se muere por dar su semilla, la pájara seca de tanto anidar, todo me conmueve. Pero tú, hermanita, que tengas un hijo, me hace cantar. 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
1: qué tema este, ¿no? Qué tema este de Sabarero, ¿no? Impresionante. Impresionante. Son los privilegios que nos damos acá en nuestra radio, en FM Señales 88.9. Gracias a Margarita y Josefina, que están escuchando. Yo tengo una nieta que se llama Josefina. Están escuchando desde Paysandú. Les encanta el Sabarero. Bueno, uno más del Sabarero. José Carvajal, desde el sur.
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Allí estaba Soledad y Nati Pastorutti. Y ahora, León Gieco. Hoy bailaré, complaciendo a Martín y Susana, que nos están escuchando desde Salinas.

Ahí estaba León Gieco. Y ahora, Mercedes Sosa. Clásico de los clásicos. Samba. Para no olvidarte.

Espectacular, ¿no? Espectacular, sí señor, el canto de Copla Alta. Estos muchachos, la verdad, que han, yo digo, han como, le han dado un aire al folclore nuestro que hacía falta, ¿no? Estábamos tan encerrados en el panfletarismo, en eso tan bochornoso de la canción, ya no política, sino partidaria, ¿no? Que lamentablemente alejaron a mucha gente, y van a seguir alejando a mucha gente, quedando solamente los zombies. Pero estos muchachos de Copla Alta, que tendrán, no sé, su idea, su ideología, no me importa, pero su canto es verdaderamente folclórico, es verdaderamente abierto. Y eso es muy bueno decirlo, ¿no? Porque a veces todas estas cosas, yo sé que mucha gente no las entiende, y yo entiendo que no las entiendan, porque están tan lavados de cerebros, le lavaron tanto la mente, que solamente son como, bueno, no quiero poner el término. Pero estos muchachos de Copla Alta, vuelvo a insistir, han dado un aire muy fresco a la música folclórica nuestra. Ojalá que sigan así, ¿no? Y no se vayan por otros caminos, que sigan en esa. Es cierto que faltan muchos creadores. Ya no tenemos a Rubén Lena, ya no tenemos a Osiris, ya no tenemos a Diego de Sampaio, a tanta gente que creaba temas con tremendas letras y tremendos milongas, valses, todo eso, ¿no? Bueno, pero hay que alentar a esta nueva generación. Pero igual nos vamos ahora hacia 1973. Vamos a presentar un par de temas de un dúo que no tuvo trascendencia acá en Uruguay como tuvo en Argentina. En Argentina fueron más conocidos. Y tuvieron más repercusión. Estamos hablando de las hermanas Vera. En 1973 grabaron un disco, y yo quiero hacer escuchar un par de temas, porque estos discos viejos, fíjense, en el año 1973, lo que estamos hablando, ¿no? Casi 50 años. No lo va a poder escuchar en otro lado. En larga duración se llama Recordándote mi amor. Fíjense el estilo de las hermanas Vera.

año 1973, reitero, es este disco, las hermanas Vera, nacidas en Cacatí, en la provincia de Corrientes. Tienen 28 discos grabados, recorriendo los distintos festivales y fiestas argentinas. Son una referencia. Acá en Uruguay no se le ha dado trascendencia. Son entusiastas del chamamé. Y bueno, creo que vale la pena revisar estos discos todavía con un pequeño ruidito a púa, ¿no? Ahí estábamos escuchando el que da nombre al disco, Recordando mi amor, y ahora vamos a escuchar un chamamé. Son todos chamamelos de este disco, pero en realidad este se llama Preludio Guaraní, desde el sur con nuestra música latino.

0: La verdad que el acordeón es un instrumento que tiene una frescura tremenda, ¿no? Pero una frescura tremenda, ¿no? Cuando uno escucha estos chamamés, siempre piensa en el litoral. Se lleva, ¿no? Bueno, alguna vez hemos escuchado algunas cosas de otra gran cancionista folclórica. Vuelvo a insistir, de las que no se escuchan, lamentablemente, mucho acá en nuestro país. Lamentablemente, ¿no? Porque realmente tiene cosas brillantes, brillantes, muy buenas, ¿eh? Muy buenas. Y que uno tiene que, dos por tres, recapitular y extraer y volver a presentar. Sobre todo cuando canta algunas zambas que son realmente muy lindas, espectaculares, diría yo. Y esta es una buena ocasión de volver a escuchar alguna de esas zambas. Me estoy refiriendo a Tamara Castro, con estas zambas espectaculares que vamos a escuchar ahora, aquí desde el sur, con ustedes, 88.9, en la radio de la comunidad. Tamara Castro, su canto folclórico y zambas.
1: Una zambita para esa persona que está viendo y sabe. Zamba de amor en vuelo.

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Bueno, qué samba, ¿eh? Samba de amor en vuelo. Recuerden el nombre, Tamara Castro. Para mí, una voz espectacular, ¿no? Del folclore nuestro, latinoamericano. Desde el sur, Daniel Guerra.

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1: Ahí estaba Daniel Guerra, su música, música folclórica, 100%, ¿no? Gran creador. Y a esta hora que estamos saboreando un matecito con yerba armiño compuesta, un matecito amargo, vamos a escuchar a Daniel Guerra con el canto al mate amargo.

Allí teníamos al canto de Daniel Guerra, el canto al mate amargo. Los que vivimos acá en esta zona, que es Marindia, en el municipio de Salinas, la denominada Costa de Oro del departamento de Canelones, en la República Oriental del Uruguay, tenemos el privilegio de tener una naturaleza todavía que se está manteniendo pese al avance tremendo de gente que viene a vivir acá. Por supuesto que está en todo su derecho, pero que viene con otros estilos de vida. Gente que acostumbrada a vivir en los barrios de Montevideo está, yo creo que por ignorancia, destruyendo la esencia de los balnearios en la costa. Como las autoridades no existen, no hay un control de nada acá, es una anarquía total. Esto no hay un ordenamiento territorial para nada, durante años, y todavía sigue sin haberlo. Y se va perdiendo la esencia natural de estas zonas. Pero todavía quedan algunos vestigios. Todavía podemos disfrutar de las gallinetas, por ejemplo. Ese animalito, esa ave tan especial que habita en los montes acá todavía que quedan, en los lugares. Lamentablemente, dentro de unos años ya no van a existir estas gallinetas, porque el avance sobre la naturaleza del hombre, destruyendo vegetaciones y transformando los balnearios en barrios, lamentablemente, ¿no? Cuando hay tanto territorio para hacer más barrios y conservar los balnearios. Y bueno, la gallineta se va perdiendo como tantos animalitos de la naturaleza. Además traen perros, muchos perros ahora, abundan los perros en exceso. Nadie está en contra de que alguien tenga una mascotita o una mascota como perro, pero hay gente que tiene 4 o 5 perros. Usted camina por estas calles que eran escucharse el canto de los pájaros y lo único que escucha es ladridos. Ladran a cualquier persona que pase, ladran a cualquier perro que pase, se ladran a ellos mismos. A mí sinceramente no me gusta. Hay mucha gente que le gusta eso, yo qué sé. Pero a mí me gusta escuchar el canto de los pájaros. Los ladridos son imbancables, que me perdonen. Vuelvo a insistir, está bien que uno tenga su mascota, su perrito, yo qué sé, pero tener 4 o 5 perros, en una cuadra 25 perros y los que andan sueltos. Bueno, y se pierden estos animalitos, por ejemplo, la misia gallineta. Escuchen su canto. Esta chamarrita de los hermanos Cuestas, de Linares Cardoso. Escuchen su canto. No es mejor que un ladrido esto.

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0: 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Clarito sin recorrer y Juan sin cambiar el palo.
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1: 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Me paré sobre el recaudo divisando la extensión y comprobé con razón ni un pingo me habían dejado. Solo un oscuro tapao que de nochero tenía, y mientras venía el día maldije mi suerte perra. 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Al verme en su madriguera o descubierto tal vez, con las manos y con los pies acostumbrado el cuatrero, empezó a volcar los cueros con el pelaje al revés. Cuando me acerqué al paisano se levantó despacito y temeroso el maldito vino a estrecharme la mano. Se la di medio a desgano porque según lo que vi mi tropilla andaba allí, y al verme que desconfiaba me preguntó qué buscaba. Mis pingos le respondí: ya que te pensás muchacho que estos cueros son tus pingos, te diré que los domingos yo no carneo en mi tacho. Pero de igual forma, guacho, la ofensa voy a cobrarte. 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Se me vino y lo esperé con el facón en la mano. Quiso adentrarme el paisano, pero a Poncho lo paré. Con la bota levanté un cuero desde el costado y al ver que era mi gateao lo conocí en el pelaje. Lleno de rabia y coraje lo enderecé sin cuidado. En la primera embestida se arrolló como acordeón y ya lo noté chambón para cuidarse la vida. Como fiera en su guarida se debatía el cuatrero, pero se enredó en el cuero y en tamaño tropezón se clavó en el corazón al caer su propio acero. Pobrecito mi gateao, ni muerto me abandonó, porque su cuero enredó las botas del condenado. Silbé mi oscuro tapao que pastaba en la gramilla, después en forma sencilla la di el cuerpo del cuatrero, y dando vuelta los cueros lloraba por mi tropillo.

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En el cerco de la casa lo dejé atado ese día. Ya la patrona tenía la pava puesta en las brasas. 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

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Ramona lo alza en sus brazos con un llanto de alegría. 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Sos un flete soberano que no va a montar cualquiera.

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Ella, una criolla machaza que no tiene más fortuna.

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0: la rienda. Aunque se sienta jinete, con cuidado debe andar. Sepa que en cualquier lugar se puede espantar el flete. Y si en Ebor en los bretes y usted lo llega a aflojar, se puede mal enseñar a corcoviar donde sea. 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Muchas cosas de saber el que un redomón ensilla. 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No me lo vaya a apurar, debe tratarlo sereno. Si lo golpea con el freno, pa' siempre lo va a arruinar. Cuando muestra condición, está en la puerta orejeando y la coscoja mascando para llamar la atención. Dirán que no es un chambón el que ha domado ese flete. 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Y todo criollo que entienda sabe, sabe que no charlo al cuete.
1: 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Y han de ver tarde o temprano los que en mi saber encierro. 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Y para el que en este oficio algo entienda entre el gauchaje, no me interesa el pelaje, la marca ni el sacrificio. 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Y le digo, don René, que me sabrá perdonar si por ahí me ve llegar cruzando el campo de a pie. Pero también le diré, hablando así entre nosotros, así como tantos otros andan hecho una maleta, yo, aunque sea con las muletas, voy a andar arriba de sus potros. Eso sí, al vallo encerao, si usted no lo toma mal, Le eché el ojo a ese bagual para lucirme en el montao. Pues va a ser como mandao para una carga de huello. 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Y verá si no le fallo, ni se los echo a perder. En su estancia va a tener pa' lucirse de a caballo. Y cuando me vea en el valle en un rodeo apadrinando, podrá usted decir gozando con la mayor alegría que en la tierra todavía algún gaucho va quedando.
2: 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Y entraron a aparecer por cada bolsa que abría cosas que ni yo sabía que allí las podía tener, como unas que sin querer me llenaron de contento, cuando de cuero harapiento pero ni un cachito rotas, me encontré aquel par de botas que usé para mi casamiento. Ahí nomás las repasé con restos de un trapo viejo y quedaron como espejo, ni bien las embetuné. De un viaje me las calcé como ese día que no olvido, cuando después de cumplido el sermón de ser su dueño, en un malambo sureño le empolvé a Laura el vestido. Aún me parece que veo en mis botas reflejada su cara de enamorada escondiendo un lagrimeo. Y al compás del zarandeo regularon en mis patas, mientras también se retrata en el cristal de su brillo, le hacían un coro de grillo mis dos espuelas de plata. Hoy que ese tiempo dichoso retornó con alegría por estas cacharpas mías que lucí tan orgulloso, le pido a Dios poderoso que nuestro existir maneja, aplique su ley pareja y antes de apagar mis bríos pueda haber un hijo mío luciendo mis botas viejas.

desde el sur, 88.9, la radio de la comunidad, sí. Aquí estamos con nuestra música folclórica, ¿eh? Estamos con Radio Mariña Online vía internet. Es el momento de escuchar algunos temas de Alfredo Zitarrosa, desde el sur.

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1: Allí teníamos a Alfredo Zitarrosa con Milonga Madre y luego con el Loco Antonio. Hemos escuchado muchas veces a Edmundo Rivero con su lunfardo, con su estilo muy particular. Vamos a escuchar algunas canciones folclóricas interpretadas por Edmundo Rivero. Folclore por Edmundo Rivero.

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Viejos intérpretes y antiguos como Ada Falcón, que escuchábamos ahí recientemente con su La Última Copa. Antes habíamos escuchado a Alberto Gómez con Uno, y anteriormente Desde el Alma por Alberto Gómez, perdón, por Neddy Omar. Desde el Sur.

Allí teníamos a Luis Marenco haciéndonos voces rurales. La música de Río Grande, cosas lindas que hay en toda parte de Latinoamérica. Desde el sur, para ustedes.

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Ahí teníamos un hermoso tema cantado por los orilleros, La Casa. Ese tema tiene la letra de Luis Gerardo Lagos, que si bien nació en San José, vivió mucho tiempo acá en Salinas. Falleció, y nadie se acuerda, ¿no?, que teníamos un excelente creador. Ese tema, La Casa, ganó un festival, no me acuerdo bien, si en Durazno. Después lo voy a buscar porque no lo recuerdo bien. Pero Gerardo Lagos tendría que ser reivindicado aquí en Salinas. Yo qué sé, no sé, a veces nos sucede esas cosas que desconocemos, tal vez por ignorancia. Pero yo lo pongo nuevamente en el tintero. Gerardo Lagos vivió en Salinas, fue vecino de Salinas. No tengo mucho material de él, pero encontré una canción que tiene la letra de Abel Zavala y la música de Gerardo Lagos. Vamos a escucharlo. Se llama Maestrita de Campaña. Este es un documento prácticamente no difundido de un cantor que vive aquí en Salinas.

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Gerardo Lagos, reitero, fue vecino acá en Salinas, ¿eh? Falleció en el año 2008. Ahora vamos a escuchar el tema La Casa, por Gerardo Lagos. La habíamos escuchado en el comienzo por Los Orilleros, pero esta es una versión del propio Gerardo Lagos.

Mirá qué interesante. Me pone acá el amigo Musi. Dice, vivía frente a mi casa, tengo un CD que me regaló, mirá. Gerardo Lagos. Vivía frente a la casa de Musi, mirá. Y tiene el CD. Mirá, impresionante. Bueno, me alegro. Cuéntese alguna anécdota. Ahí en un audio este Musi de Gerardo Lago, ¿no? Yo creo que hay que reivindicar a estos cantores, máxime si son nuestros acá, de Salinas. ¿Verdad? Sería buenísimo. Sería buenísimo. Vamos a escuchar otro más de Gerardo Lagos. Sin flete pero con poncho, Gerardo Lagos.

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estamos desde el sur, 88.9, la radio de la comunidad. Hasta las 15 horas, a las 15 viene el tocadisco, con toda la música del recuerdo en sus más variadas formas, ¿eh? Y a las 18 les estamos presentando rock and blues, el rock y el blues de la década del 60, 70 y 80. 096-511-642 en nuestro WhatsApp para ustedes, con mucho gusto. Ahí ustedes pueden hacer sus pedidos, sus saludos. Muchas gracias por acompañarnos.

0: Te cuesta arder, pero eso sí, después que prendes, ya no te apagas. Basta mover cenizas y encendida, como un bicho de luz, mueves las alas. En cambio, la charamusca arde enseguida. 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
2: Y a mí me cuentan estas cosas que pasan por ahí. Escuela, un aula con 50 alumnos, el maestro que tenía códigos propios para manejarse con los chicos, en vez de decirle, a ver, usted Martínez, a ver, Domínguez, a ver, Ángel, vos, los tenía numerado. Del 1 al 50, entonces decía, a ver el 23, ahora el 37, 42, a ver. Y cada uno tenía que saber su número. Y un buen día le dice, bueno, mañana voy a empezar en orden correlativo por el 1 y voy a terminar por el 50 y cada uno me tiene que dar un color. El que repita un color está aplazado. Empiezo por el 1, termino por el 50. ¿Está claro? Un color. Los que ya están dichos, ojo con repetirlo porque están aplazados. El 50 una calentura tenía. Llegó llorando a la casa. Y la madre dice, ¿qué te pasa? Dice que el maestro, dice, lo que se le ocurre, dice que mañana va a empezar por el 1 y va a terminar por el 50. Y cada uno de nosotros tenemos que decir un color. Cuando llega el 50, ¿qué color voy a tener yo para decir? La madre dice, tranquilízate. Hay una cosa que vos no sabés, porque sos chiquito, que hay colores que los chicos no saben. Yo te voy a decir un color que por ahí hasta tu maestro lo va a tener que pensar. Sí, pero tiene que ser un color que exista, porque si no igual voy a ir preso. Yo te voy a decir un color que existe, pero que no lo va a tener en cuenta nadie. Ahora eso sí, ni lo escriba ni lo repita en voz alta, porque te lo van a copiar los compañeros. ¿Y qué color es? Azul cobalto. ¿Y eso qué color? ¿Viste que vos no lo conocías? Pues sos chiquito. Pero es un color, azul cobalto. Entonces vos metételo acá ahora, azul cobalto, repetite así, azul cobalto. Cuando llegue el momento, estate tranquilo que hasta ese momento nadie lo va a decir. Y te parás, lo mirás, este azul cobalto se va a caer de espalda. Y empezó. Mientras tomaba la merienda, azul cobalto, azul cobalto, azul cobalto, azul cobalto. Empezó a hacer los deberes y azul cobalto, y hacer los deberes, azul cobalto y azul cobalto. La hora de la cena, tomaba la sopa y azul cobalto, azul cobalto. Era de rezar ante acostarse y Padre Nuestro que te diga azul cobalto y azul cobalto. Y Dios te salve y azul cobalto y azul cobalto. Y se levantó con azul cobalto y se cepillaba los dientes y azul cobalto y azul. El asunto era no olvidarse. Manteca en el pan y azul cobalto y café con leche y azul cobalto y juntó los útiles, los ató con un cinto, los iba revoleando para la escuela. Azul cobalto, azul cobalto, azul cobalto. Y llegó a la escuela y se formaron cada grado con su maestro en el patio interior, Aurora, izada de bandera, y después cada carancho a su rancho. Cada escuadra a sus aulas, y entran. Y el maestro dice, no vayan a creer que me olvidé, ¿eh? Empezamos con los colores. Ojo, el que repita un color está aplazado, ¿eh? Está entendido, ¿no? Número 1, blanco. Número 2, verde. Número 3, amarillo. Número 4, azul. El otro azul cobalto, azul cobalto, azul cobalto, azul cobalto. Pero era azul nomás, digo. Por ahí, por el 7, el 8, uno dice negro, bien. Y en el 9, otro dice negro. Ya dijeron negro. Negro azabache, ah, está bien, es una variante. Era. Por el 15, más o menos, otra vez, si vienen con los colores, uno dice azul, ya dijeron azul. Y el otro, y esperaba a ver qué sí. Azul eléctrico, está bien, adelante, adelante. Azul cobalto, azul cobalto, azul cobalto, azul cobalto. Por allá, otro negro, ya dijeron negro, negro noche, está bien, es una variante, muy bien, adelante. Sí. Y por ahí otro, allá por el 30 y tanto. Azul, ya dijeron azul. ¿Qué azul? Y temblaba este, azul celeste. Y azul cobalto, azul cobalto. Y faltaban dos nomás, el 48, el 49 y él. Y el 48 se pone de pie y dice, anaranjado. Y el 49 era un negrito, bien negrito, mota, mota, ¿viste? Pero bien negrito. Y se para el negrito y dice, azul cobalto. Y este le sale el alma negro. Y dice, ¿negro qué? Negro piojoso.

Y vamos a ir redondeando con los cuentos de las colectividades que son parte de nosotros, porque nosotros somos parte de ellas. El que no tiene un papá gringo le pega en el poste. Y sobresalen algunas. Me decía la vez pasada un amigo gallego que tengo, me dice, Luis, ¿contaréis cuentos de España en este nuevo repertorio? Le digo, sí. Dice, ¿por qué no cambias de provincia? Ocúpate un poco de los catalanes, de los vascos, andaluces, asturianos, los baturros, hombre, siempre los gallegos, hombre. Hombre, déjanos descansar un poco. Todo eso le meten a los gallegos, ¿sabes? Y tenía razón, porque acá hay para todos los gustos. Por lo menos en España hay comunidades. El vasco tuvo su predominio en algún momento, incluso en el humor y en las comedias, en la... participó hasta de los sainetes, el vasco como parte integrante de la comunidad. Lo definían mucho como el lechero. ¿Viste? Cada vez que querían hacer un vasco lo hacían con las bombachas con nido de abeja, la corralera con nido de abeja, boinita, pañuelo, alpargata y tacho el lechero. Y con el sisí y usando mal los sexos, que bien quedan zapatos negros con medias blancos. Me puse el traje para ir en la cine con el mujer. Y nunca nadie se puso a averiguar por qué. Yo le pregunté una vez a un vasco y me dice, porque en la lengua vasca no hay femenino ni masculino. Entonces, si en la lengua madre no tenemos femenino y masculino, mal podemos manejar gramaticalmente una lengua que no es la nuestra. De ahí el tema. ¿Y qué es lo sobresaliente de los vascos? Es lo que más destaca. Que es un tío cabeza dura. Tiene gusto a jabón, pero es queso. Pero así es como es cabeza dura, es un tipo noble, trabajador, honrado, tipo laborioso, y además se lo simboliza al vasco con todo lo que sea lo bestia. Usted te ve española y van para los Países Vascos y los deportes de ellos son todas cosas para piedras de 120 kilos. ¿No vieron cuando la suelta de los toros en San Fermín? Se volean algún vasco para arriba y todos el otro ensartado como chorizo de croto para arriba. Y venía uno a la casa y le dice, mujer, vengo al Paco, le doy a felicitar, a darle un tirón de orejas por el cumpleaños y se ha enfadado. Dice, ¿cómo se va a enfadar? Dice, porque le vas a dar un tirón de orejas por el cumpleaños. En realidad el enfadado soy yo. Porque quería que le pague el médico para que se las pegue de vuelta. Hablando de negro, anduve por Brasil y en un crucero que estábamos haciendo había un barman de nivel internacional que había estado en el Mediterráneo de Francia, en París, después había estado en un club privado de hombres en Londres, había estado acá en Buenos Aires un tiempo. Y ahora estaba en estos cruceros de la empresa Costa, la italiana, y tipo de roce, tipo de mundo, negro de 1,95 m, pero bien proporcionado, nada, bien, tipo más, un trato caballero, brasilero. Parece ser inclinado a contar cuentos. Y parece ser que cuando había estado acá, se había llevado un montón de cases míos y se entera que yo estoy en el barco. Como el director del crucero para los que hablaban castellano era un artista argentino que había sido del Medici Concert, que es Néstor Roble, él le dice que me quisiera conocer. Lo saludo y dice, tengo un gran gusto de conocer, yo tengo algunos cases suyos. Y dice, y yo compré para aprender algunos términos porque me gusta contar cuentos. Y que yo tengo una ilusión, sentarme con usted al momento que yo no tenga que trabajar y contarle algunos cuentos, y mi ilusión que algún día agarre un casé que diga, este cuento me lo contó mi amigo Everaldo, ese es el nombre del Everaldo, mi amigo Everaldo me lo contó en un crucero, y nos trenzamos una noche a contarnos cuentos, pero yo dejaba que él cuente. Y era un cuento mejor que el otro, pero con una particularidad, eran dos cuentos en negro.
contado por un negro. Pero no quedaban bien los negros. Los hacía bolsa. Y yo le digo, mire, hermano, son lindos los cuentos, pero no es mi estilo. Son medios crueles algunos. Dice, ¿qué tienen que ver? Yo soy negro, los cuentos, yo me divierto. Sí, pero usted es negro y lo puede contar. Pero yo soy blanco, hermano. Parece que usted dice, eso me contó mi amigo Everaldo. Así que eso voy a hacer. Esto es de Everaldo. De los 15 o 20, elegí dos. Los más suaves para mi gusto. Dice que él me dice así con su término tipo portuñol. Dice, un querubín, dice, un muy pobrecito, rubio, muy bonito, dice, pero rubiecito. Vivía del otro lado de una favela de negro. Favela es una suerte de villa miseria, ¿no? Dice, y él, la mamá le mandaba comprar los mandados, así iba las cosas, y tenía que pasar por la favela. Si no, tienen que dar una vuelta de 7 kilómetros. Así que pasaba por la favela. Y cada vez que Yaisiño pasaba por ahí, dice, los negros daban paliza, le tiraban los paquetes, rompían todo. Y cada vez que iba o venía, los negritos daban paliza. Lo tenían loco a Yaisiño. Creció con eso, una bronca. Pero tienen que pasar por ahí, si no, tienen que hacer 7 kilómetros de vuelta. Así que todos los días pasaba por ahí, una paliza. Creció con eso. Se hizo hombre, seguía con la misma bronca. Pues siempre, primero muchacho y después medio hombre, y siempre alguna cosa le hacían, porque era blanquiño y pasaba por ahí. La suerte jugó a favor de Yaisiño y saca un día lo que sería el pro de nuestro, nada más que allá son cerca de 200 millones y nosotros 30 y algo. Así que las cifras son bastante distintas. La sacó él solo al pro de allá, que tiene otro nombre. Y cambió de vida, sobre todo cambió de barrio, rápido. Casa en un barrio residencial, fiesta de recepción, mozos atendiendo. Y él estaba hablando de smoking blanco con su hermano Florencio, el hermano mayor. Dice, Florencio, qué bonitinho es de tener dinero, ¿eh? Ahora yo he estado pensando que por mucho dinero que se tenga, si uno saca y no repone el dinero, se puede llegar a terminar. Dice, ¿vos pensa bien? ¿Y qué hace al respecto? Bueno, estoy pensando que tengo que aprovechar ahora que está el dinero a poner algún negocio, alguna empresa, fabricar algo para reponer, que yo saco, pero siempre hay de reposición para no volver a la pobreza. Usted piensa bien. Lo felicito. Me gusta tenerlo de hermano y que piensa tan bien. ¿Y qué piensa fabricar? Es fabricar algo que la gente necesite comprar siempre, como el pan, pero algo más importante. Dice, ¿en qué estás pensando? En cubiertas para auto. ¿Vosé piensa bien? ¿Piensa bien? Auto, cada día la gente anda más fuerte, gasta cubierta. ¿Y quién gasta cubierta? El que tiene auto. Tienen para comprar cubierta. Está bien pensado. Lo felicito. ¿Y qué materia prima? Dicen los negros de la favela. Entonces el hermano lo mira, dice, discúlpeme, Yaisiño, pero ahí ya no piensa bien mi hermano, ¿eh? No estoy de acuerdo con usted. Yo comprendo que usted tiene alguna bronquiña contra los negros que daban paliza cada vez que pasaba. Pero usted no puede tomarse una idea por unos pocos negros malos. Usted tiene que pensar que hay negros malos, pero hay muchos negros buenos. Y dice que agachó la cabeza y dice, como siempre, mi hermano mayor tiene razón. También hay negros buenos. Dice, con eso voy a hacer cubiertas radiales. Los salteños. Si el salteño es de la ciudad de Salta, usted se va a dar cuenta, porque tiene un tono casi doctoral para expresarse. Hace uso y abuso de giros idiomáticos con una galanura y con un manejo de la verborragia que asombra. Les agarra como unos ataques de poesía y embellece todo lo que dice el salteño si es de la... Y después, si es de la sierra, de Salta, ya se pone más criollito, ya ella tiene más cadencia y va más misturadito con los lugareños, ¿no? Y había un curita de la sierra que venía mal comido, porque la capilla era de zona pobre, no había limosna, no hubiera quien diera limosna, ¿eh? Las misas las encargaban, pero no las pagaban.
los bautismos eran fiados.

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2: Justo era el día del patrón del pueblo y le dijo al sacristán: Ramoncito, dice, ¿por qué no te vas a lo de don David? Decirle que aunque sea el día del patrón del pueblo, sea piade, che, con el cura párroco, que te fíe un asadito, pues don David era el carnicero del pueblo. Decirle, pues, a don David que te fíe el asadito, que cuando venga el obispo le voy a pagar. Decirle, pues, a don David. El patrón del pueblo, el cura párroco, no tiene derecho a comer un asado, che, no tiene un peso. Una vergüenza, hombre. Decirle a un día, David, que le vamos a pagar. Fiao, pero le vamos a pagar. Y se fue Ramoncito. Y quedó el cura en lo suyo. La misa y la palabra de Dios. Y estaba con la palabra de Dios. Y se pone vehemente. Y eso fue lo que le dijo Elías, hijo de Isaac, a Isaías, hijo de Pedro. ¿Pero qué dijo David? Desde la puerta de Ramoncito. Dijo don David que si no hay guita, no hay asa. Muchachos de Buenos Aires, en este programa que estábamos hablando, el año pasado estaba de compañero nuestro Guillermo Rico, que para la gente joven por ahí no dice nada, pero la gente de mi edad un poco menos, se van a acordar que era uno de los cinco grandes del buen humor, que previamente había sido cantor de Canaro y que tenía una gran facilidad para imitar cantores de tango, ¿no? Y entre las cosas que me contó Guillermo Rico, esto, una historia que puede ser la de ustedes o la mía, los que venimos del interior a una ciudad a trabajar. Casi siempre cuando se viene con un dato cierto. Anda a este hotel. No es, pero es limpio y es barato. Pero ojo, el hotel es para 2 o 3 días mientras buscas trabajo. Después, una vez conseguís trabajo, busca pieza de pensión, porque no te va a dar el cuero para pagar hoteles. El hotel es para que eches base. Acá tenés dirección, te vas ahí. Y después buscate pieza de pensión. Y si podés compartirla con otro, mejor. Y efectivamente uno hace así. Y está la historia de dos que se encontraban, uno del norte, el otro del sur. Y se pueden contar historias feas, pero mejor contarlas lindas. Cuando se ensambla una amistad, ¿no es cierto? De gente que viene con el mismo sueño de progresar, de conseguir un trabajo firme, de poder mandar algo para la casa, después traerse o los hermanos, o la mamá, o el papá. Entonces empieza así modestamente, y mientras se va ensamblando eso, se ensambla la amistad. Una amistad con donde se comparten alegrías, necesidades, se comparten idas al cine, trucos, cafés en el bar, largas charlas. Y vamos a decir que uno se llamaba Alberto y el otro Carlos. Y el Alberto venía mal barajado con un dolor de muela. Hacía 2 días con sus noches. Y como se compartía todo ahí, el otro compartía el dolor de muela con el amigo, que no podía dormir porque el otro caminaba y decía malas palabras. Y ya al segundo día no se aguantó más. Le dijo, che, Alberto, oye, ¿por qué no vas al dentista? Pero no, vos sabés, hermano, que le tengo miedo. Pero ¿cómo me decís? Es un hombre grande, che. Hace 2 días que vas a trabajar con dolor de muela. No me podés decir que si no dormiste la noche anterior vas a estar bien en el trabajo. No podés rendir bien. Uno no está ni en un baile, está bien con un dolor de muela. A ver, abrí la boca. Pero si es una muela la cariada, andá y que te la saquen y a ver si dormimos tranquilo. Ya, y ya le largó la... Y el otro fue más por el amigo que por él al dentista, para no molestarlo al amigo. Se animó y fue, rompió el miedo. Y todos tienen que haber ido alguna vez al dentista. Yo sé que no es fácil la cosa. Dentista es como la dejé ahí, si no te llaman... vos por tu cuenta no vas... cuando estás obligado. Y hagan memoria, tienen que haber vuelto del dentista. Tienen que tener memoria de las inyecciones, porque lo que más te acordás del dentista son las inyecciones. Algunos dicen del torno, a mí las inyecciones. Y en el paladar, me corre un escalofrío. Y cuando te sacan la cosa, bueno, está todo bien, vaya apretando esto con el coso, la gasa, y váyase para la casa. Y vos tenés todavía el efecto de la anestesia. Y vos pensás que la gente se da vuelta a mirarte porque vos crees que tenés el labio dado vuelta para afuera. Lo que pasa es que no tenés sensibilidad porque tenés todavía... Vos pensás que todo está dado la locura. Es mentira. Pero como no sentí, también tenés que venir con el pañuelo porque te babías solo y no sabés. Entonces venís con el pañuelo acá para no hacer papelones en la cara. Y cae el Alberto, trae de vuelta a la pieza. ¿Y? ¿Te sacó?
0: Sí, sí, me sacó.
2: ¿Te dolió?
0: No, yo estaba el efecto de la anestesia. Pero yo estoy pensando ahora cuando pase el efecto de la anestesia.
2: ¿Y si para qué sufrís? A cuenta. Esperá que te duela. Y cuando te duela te tomas un calmante y se terminó. No, ya tomé el calmante y dentro de una hora y media tengo que tomar acá medio. Y bueno, entonces tranquilízate. ¿Te sacó la muela? No, ya dos me sacó. Pero ¿cómo dos si era una la caria? Sí, pero no tenía vuelto.

Estamos desde el sur, 88.9, la radio de la comunidad. Hasta las 15 horas, a las 15 viene el tocadisco, con toda la música del recuerdo, en sus más variadas formas, ¿eh? Y a las 18 les estamos presentando rock and blues, el rock y el blues de la década del 60, 70 y 80. 096-511-642, nuestro WhatsApp, para ustedes, con mucho gusto. Ahí ustedes pueden hacer sus pedidos, sus saludos. Muchas gracias por acompañarnos.

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Bueno, ahí teníamos a los Tucutucu, otro de los grandes grupos, ¿eh?, de todos los tiempos, de la música folclórica latinoamericana. Pero sí habrá cosas para escuchar. Es simplemente ponerse a buscarlos, y a escucharlos, y a pasarlos. Yo qué sé, la discografía es tan grande. Vamos a escuchar algunos tangos de Héctor Mauré aquí, señoras y señores, desde el sur. Héctor Mauré.

Bien, ahí estábamos escuchando a Héctor Mauré, del año 1972. No lo pasamos tanto, Héctor Mauré, la verdad, y acepté la solicitud que mandaba María de los Ángeles de los Santos, que nos escucha de allí, de la zona de Suárez, en nuestro departamento de Canelones, y quería escuchar algunos temas de Héctor Mauré. Bueno, aprovechamos la oportunidad y escuchamos algunos. Tengo tantas solicitudes, te pasito por las piedras, decía aquel comentarista deportivo Penino, ¿se acuerdan? Nada, que se van a acordar, algunos ni lo conocieron. Estaba en CX24, La Voz del Aire, en el programa Tierra de Campeones, con Dalton Rosas Riolfo y con el Vasco Sea. Y ahí estaba Penino, despacito por la piedra. Bueno, ya que estamos con la nostalgia, recordando tantas cosas, es una frase que quedó bien estampada, ¿no? Y yo la usaba mucho porque además vivía en las piedras. Entonces a todos les decíamos despacito por las piedras. Bueno, señoras y señores, estamos desde el sur. Un saludo muy especial para Irene de los Santos, que lo está escuchando por allí, por la zona de Barrio Campistegui, en la ciudad de Las Piedras. Nos piden a Enrique Rodríguez. Bueno, Enrique Rodríguez, en cualquier momento lo escuchamos, con mucho gusto. Una orquesta típica. ¿Se acuerdan? Se decía, orquesta típica. Y sí. Hay un dúo que muy poco lo pasamos. Y lo voy a pasar un tema por lo menos para que lo conozcan. Es muy bueno y tuvo su momento. Los hermanos Gamarra. Así cantaban desde el sur para ustedes. Yamandú, Iguazú, Gamarra.

la música latinoamericana. Si habrá folclore para escuchar de Latinoamérica, lo estamos presentando para el mundo desde este rinconcito del Río de la Plata. Aquí el balneario de los pájaros Marindia. Hemos escuchado a Carlos Di Fulvio muchas veces. Nos hemos olvidado de Edgar Di Fulvio, una excelente guitarra. En el año 1997, Edgar Di Fulvio grabó un disco que le puso como nombre Chacarera del Porqué. Vamos a escuchar algo de... Este es Edgar Di Fulvio. Hemos escuchado, como decíamos, a Carlos Di Fulvio. Ahora, Edgar, 1997.

Allí teníamos a Edgar Di Fulvio. Vamos a escuchar algo más de Edgar. Sí, señor. Aquí está con su canto desde el sur.

Entre Ríos, de esto ya hace muchos años, me contaron una historia que jamás pude olvidar, que da vueltas por mi mente, que me tiene preocupado, y ojalá que en estos versos yo se los pueda contar. Me hablaron de un hombre bueno, un señor adinerado, empresario de alto rango y de mucha honestidad, que vivía en country privado en casa de varios pisos y se codeaba con gente de la alta sociedad. Tenía un hijo pequeño, que era de nombre Alfredito, una mujer linda y buena, muy coqueta y muy cordial. Vivía con él su padre, del cual él había heredado buen nombre, buen apellido y parte del capital. Todo era paz y armonía, un ejemplo de familia, y hasta los mismos vecinos lo solían envidiar. Y en el parque de la casa se veía habitualmente al abuelo con el nieto de él jugar y jugar. Pero el tiempo que no para y que muestran las personas mostraron que el hombre bueno cambió el modo de pensar. Y en la mesa de su casa comentaba diariamente que su padre, entrado en años, lo ha empezado a molestar, que está muy envejecido, que anda arrastrando los pies, que a la hora de sentarse elige el mejor sillón, que hay que cocinarle aparte, prepararle los remedios, y que cuando llega gente quiere llamar la atención. Hay que llevarlo al asilo, estará bien atendido. La gente que ahí trabaja tiene mucha seriedad. Y Alfredito, que escuchaba, pensaba pasos adentro: me quedaré sin abuelo, qué ingrata es la sociedad. Llegó el día de la mudanza y en una chata importada a las pilchas de su padre junto a su mujer cargó. Pero al revisar las cosas por si algo le faltaba, se dio cuenta que en la pieza la frazada se olvidó. Alfredito, anda corriendo y traele la frazada. Jesús.

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1: La frazada del abuelo, Carlos Ramón Fernández. Señoras y señores, estamos desde el sur. Me habían solicitado este tema de Alberto Mareal.

Ahí teníamos a Alberto Madrigal, Madre Universal. En estos tiempos de nostalgia, ¿no? Cuánta nostalgia hay por tantas cosas. Pero uno sin duda tiene que tener la nostalgia de nuestra madre. Los que la tienen, que la cuiden. Los que ya no las tenemos, las seguimos sintiendo. A veces está a nuestro lado. Y esa sí es una nostalgia. Verdaderamente una nostalgia.

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0: Tremendo tema, ¿no? Este de Santiago Chalar, Relincho. Señoras y señores, estamos desde el sur, en la 88.9. Con esta música, ¿no? ¿Qué tema ese Relincho de Santiago Chalar? Y vamos a escuchar un tema que no lo escuchamos habitualmente. Yo creo que hace tiempazo que no lo escuchamos. Lo canta Alfredo Zitarrosa.
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0: Allí estaba Eustaquio Sosa haciéndonos la Santa Federación. Estamos con ustedes desde el sur recorriendo estos viejos temas, ¿no? Que tienen que ver con la historia de nuestro país. Momentos tan especiales como aquel famoso, pero tan famoso como la carga del arbolito, ¿se acuerdan? Y sí, son recuerdos históricos que mucho y poco se hablan. Y Eustaquio Sosa ha recreado muchos de esos temas históricos, como también ha recreado su 33, querido.
1: 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Ancestrales rumores de crecidas y ocasos dominan el paisaje y se citan con el agua. Salvaje, hiriendo en luz a los pitanguerales, la luna llena sueña su copla dura y blanca. Recorren a tus cauces ecos estremecidos y lloran una india que tu leyenda ahogara. Desde el fondo gredoso sube por tu acento un deseo febril de ser sangre y la savia en su cará se destroza venas milenarias y hace roja la copla que el ocaso te canta. Con un vago extravío de emplumados guerreros, la noche precipita el encanto del agua y se huye la luna por los calmos remansos si el charrúa agita su dormida lanza. Tierra de la sombra y del silencio largo, tu paisaje quema la esencia de mi raza. Cuando anda una guitarra esperando la copla, se citan encendidos los ocasos y el agua.

Y ahora te nombro con voces de la distancia, y al corazón pa' llegarse ya le están creciendo alas. Voces azules de cielo me van saliendo del alma, coplas que desgrana el viento cuando la noche se calma. Recuerdo mi viejo río, tus ocasos, tus mañanas y los silbos de un chingolo que cantaba entre los talas. A mirar las rayas vivas de bichos de luz que bailan, quiero volver y me pierdo por entre mi senda larga. Olimar, ahora te nombro con voces de la distancia y aún parece que tus lunas buscara entre las pitangas. 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

Eustaquio Sosa, ¿no? Qué lindo ese, lejos, lejos de 33. Cantar los pagos de uno es una cosa tan, tan hermosa, ¿no? Porque uno recuerda cada momento vivido en un lugar, cuando nació, cuando se crió como niño. Y después con el tiempo uno va perdiendo todas esas cosas que quedan en las añoranzas que recuerda, se recuerdan precisamente temas como estos, que muchos poetas de nuestra tierra o de América estampan en una canción. Por ejemplo, los chalchaleros le cantan a una luna tucumana, y será la imagen que tienen ellos de su Tucumán querido.

Ahí decía, cantaré, cantaría mi Tucumán querido. Como le decía, cantar canciones o hacer poesías a los pagos donde uno nació, donde uno vivió momentos especiales de la infancia, es una cosa maravillosa, ¿no? Bueno, vamos a escuchar aquí desde el sur, en esta jornada hoy, a esta hora, a un cantante que tuvo un relativo éxito en la materia folclórica, falleció joven, producto de un accidente, pero marcó, sin duda, un lugar dentro de la música folclórica, en este caso de Argentina. Vamos a comenzar escuchando su principal tema que lo catapultó. Creo que este tema hizo un tiempo, ¿no? Y sigue vigente, porque se trata de esas cosas que se viven en muchas partes del Uruguay, de Argentina, de América, ¿no? Que todo este tiempo nuevo que vivimos y todas estas situaciones que se dan en el mundo no destierra, al contrario, tiene esa vigencia propia que tienen los temas folclóricos. Y este tema fue un tremendo tema. Y sigue siendo, ¿no? Para mí sigue siendo. Hernán Figueroa Reyes.

Bueno, ahí estaba Hernán Figueroa Reyes con El Corralero. Y hubo otro tema que fue ícono también para Hernán Figueroa Reyes, y ese que vamos a escuchar ahora, Test del Sur, para ustedes.

Cuánto sentimiento, sin duda, ¿no? Son postales de la vida. Es lo que tiene esta música folclórica, que la diferencia totalmente de otros ritmos que son para la parranda, para la cuestión, ¿no? Del momento nada más. Este tema, póngale tata, abuelo, papacito, lo que sea, como sea, es una postal de la vida, sin duda, sin duda. Aquí estamos, señoras y señores, desde el sur.

0: Qué hermoso, ¿no? El canto de los pájaros. Pájaros de mi flor, la chamarrita de los hermanos Cuesta. Bueno, mandamos un saludo a Marcos Sanabria Palacios, que está en el sitio Movimiento Ciudadanos y se sumó a nuestra transmisión. Mónica, a Sammy David Rodríguez Fernández. Hay mucha gente que nos está escuchando, como Estela Ruth. A nuestro querido amigo Andrés, ay, bravo pronunciarlo, Porkinski. ¡Ja! Bueno, espero que lo haya nombrado bien. Un saludo grande, Andrés. A María Noelia y a Waldimir Fernández. Le mandamos un saludo a Liliana allí en Mariña Norte, a Rubén Cardoso, hoy está de recorrida, a Rosa Bartuibis Macián, Jorge Machado Correa, Nicolás Quintana, como siempre, allí al filme, Juan Orminogués, que nos invitó ayer de tarde a un video, no pudimos porque estábamos haciendo unas grabaciones. Gracias igual por la invitación. A Luis Alberto Pérez Sosa. Un saludo grande. Paola Rizzo también. Ayer fue el cumpleaños de Iván Márquez, le damos el saludo. A Eduardo Lorier Méndez, el Pincho, un saludo grande. A Zuri Ferreira y Diego del Valle. Un saludo al amigo Diego del Valle. A Eduardo Andreoli, amigazo, un saludo grande. A Perla Suárez. Bueno, a Mario Sergio Olivera, a todos. Gracias por estar allí, por acompañarnos. Estamos con esta música nuestra desde el sur. Sí, señor, en la 88.9, la radio de la comunidad. ¡Qué maravilla! Uno más de chalar, barbaridad. Aquí está. Isla Patrulla, Santiago Chalar.
1: 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Paisanos que a cada instante desbordando tradición, en ruedas de cimarrón, en yerras del tiempo ido, mire que son pagos lindos los de la quinta sesión.

Isla Patrulla. Qué hermoso tema este, ¿no? Santiago Chalar. Bueno, tengo una cantidad de mensajes ya impresionantes, ¿no? Impresionantes. Gracias a todos los que de una u otra forma se están comunicando. A Milton Ruiz, que nos está escuchando de Cerrillos. A Emiliano López, dice, estamos preparando el asadito, sea como sea. Pusimos una chapa para proteger un poquito. No está lloviendo, pero hay una cuestión media mojadita por acá. Bueno, también mandamos un saludo a Paolo López. Gracias por compartir, ¿eh? Señoras y señores. María Teresa La Rosa, un saludo también. Le mandamos a Aníbal García Pintos, a Idilio García. Bueno, ¿qué más tengo por acá? A Luis Gustavo Tagliero. Bueno, muchas gracias a todos. Señoras y señores, estamos compartiendo desde el sur el 88.9. 88.9, la radio de la comunidad. 096-511-642, nuestro WhatsApp. ¿Compartimos un matecito amargo?

Ahí teníamos a Humberto Piñeiro y Julio Víctor González, los Sucará, rochenses, desde el sur con un clásico de ellos, Cosas del Camino. 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Uno más de los Sucará.

Qué hermosa canción esta, Mi Pago, por los rochenses de la Azucará. Señoras y señores, estamos desde el sur, estamos en la 88.9, la radio de la comunidad aquí en Marín, ya, en el Balneario de los Pájaros, con ustedes. Bueno, mandamos un saludo para Silvana, que nos está escuchando desde el Pinar. Después también tenemos un mensaje, dice, estamos por salir con la chalana, a ver si pescamos algo. Dice que cuando hay tormenta hay ganancia de pescadores. Bueno, vamos a ver si hacemos algo. Pero escuchándolos, Mautone, por favor, si me puede pasar algo de Oscar Masita, otro cantor de 33. Bueno, vamos a ver. Si lo tenemos por ahí, con mucho gusto, Oscar Masita. Bueno, ahora voy a complacer a María Delia Fernández, que nos escucha desde la ruta 48, allí, cerca del Colorado. Vamos arriba. Hermoso tema este de Zita Rosa, una milonga tremenda.

Qué lindo escuchar estas zambas, tremendas zambas de los chalchaleros. La escucha usted aquí, claro. ¿Dónde la va a escuchar? Desde el sur. Los chalcha, desde el sur, para ustedes.

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Allí estaban los Sucara. Perdón, los Tacuruses, en realidad. Los Sucara es los que vamos a escuchar ahora. De Rivera bajamos hacia Rocha. Hay una canción, se llama Camino a la Lluy de los Sucara, homenaje a Artigas, de lo mejorcito de este dúo, desde el Sucara, volumen número 6. Aquí lo vamos a escuchar, señoras y señores, desde el sur. Reitero, se trata de el disco número 6, editado por los Sucara. Ahí está, Camino a la Lluy. Tremendo tema.

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jaguar, raíces queridas y los ojos llenos de agua contenida y un porqué gigante buscando familias y madres de tierra venciendo su herida.

Allí estaba Manuel Capela, viejo, en larga duración, el tema que lo caracterizó y que se adapta a todas las épocas, Quemando Mentiras. Ahora la tribu de los Suárez de Lima, desde Rivera su canto.

Los fronterizos ahí estaban con ese recuerdo salteño. Volvemos hacia nuestra tierra. Viejo disco, larga duración de Los Hacheros. Palmares de mi tierra.

clásico de Don Atahualpa Yupanqui, El Arriero. Las penas y las vaquitas van por la misma senda. Las penas son de nosotros, las vaquitas son ajenas. Un canto 100% político. Ahí está la política. Bueno, Atahualpa Yupanqui, connotado miembro del Partido Comunista Argentino. ¿Eso es algo malo? No. Es decir, desde el punto de vista ideológico, cada uno tendrá su pensamiento. Digo, desde el punto de vista artístico, es uno de los grandes de la música folclórica. No sé si era de Boca o de River, si era del Partido Comunista o de Peronismo o de lo que sea. Allá él y allá las personas que lo juzgan como cantante, como poeta, como folclorista y luego como político. Todo es política. El ser humano es un ser político. Cuando uno da una opinión de cualquier tipo, futbolística, cultural, económica, social, partidaria, siempre está dando algo político. A nosotros nos han censurado muchas veces por opinar sobre temas que tienen que ver con nuestra comunidad, porque damos nuestro punto de vista. Pero siempre abrimos la puerta para que todos den su punto de vista. Muchos se esconden, tienen miedo, no quieren dar la opinión. Bueno, es una opción. También nos han censurado porque pasamos temas de, por ejemplo, Atahualpa Yupanqui, los olimareños, o lo que sea, porque son de izquierda. Como también nos han censurado porque pasamos algún día, disculpe, porque es de derecha. Los ignorantes son los que opinan de esa manera. ¿Me entienden? Los ignorantes. ¿Quién puede negar un Atahualpa Yupanqui? Es como decir, yo no voy a la carnicería porque el carnicero es del partido tal. Yo voy a comprar la carne donde el carnicero sea de mi partido. O peor, yo no le vendo a aquella persona porque ese cliente que viene a mi comercio es de tal partido, entonces yo no le voy a vender. Yo le vendo solamente a los que son de mi partido, o los que son hinchas de mi cuadro, o los que son de mi religión. Esos son los totalitarios. Algunos son totalitarios, otros son ignorantes, simplemente ignorantes. Como tienen poca materia gris, más bien tienen aserrín, bueno, actúan así. Nosotros vamos a pasar a Atahualpa Yupanqui, al Pepe Guerra, a Mercedes Sosa, a los Nocheros, a quien sea. Entonces imagino, la sociedad es totalitaria, solamente se establece por ideología. En la Rusia soviética, en la Corea comunista, en Cuba, en el Chile de Pinochet, o en Stroessner en Paraguay, o en cuál era nuestra dictadura. Yo lo sufrí, porque estando en la radio rural, me marcaban los temas que podía pasar y los temas que no podía pasar. Pero ahora no. Yo quiero escuchar a Atahualpa Yupanqui. Y sí, era un comunista. ¿Y qué me importa? Me importa la canción. En esa canción, Atahualpa Yupanqui da lineamiento político. Y sí, lógico. ¿Qué va a dar? Hay otros que son panfletarios, que es otra cosa. Un panfleto es un panfleto, y una canción y una poesía es una cosa. Hay panfletos que ya no pasamos más. Son tan partidarios
que son para panfletos, para repartir como panfletos, pero no para emitir como canciones. ¿Me entiende? Así que nosotros somos libres de pasar lo que queramos y también lo que nos pide nuestra audiencia. Hay cosas que no nos gustan. Sinceramente lo hemos dicho, que nos pide nuestra audiencia. En lo personal no nos gusta, pero bueno, como están en el marco del respeto, no nos gusta, pero la pasamos porque así la han pedido. No todos los temas que van en este programa me gustan a mí personalmente. Y no todos los que me gustan a mí van en este programa. Porque la mayoría son solicitudes de nuestra audiencia. Por ejemplo, Inés Salas, que nos escucha, fíjense ustedes, desde una zona de la provincia de Mendoza, Guaymallén, nos pedía a Ramón Aralarza, y la vamos a escuchar.

Entonces le podemos decir el canigia del acordeón. Con tal que haga goles como canigia este con el acordeón, vamos a andar bien. Vamos a cantarle la Cerrillana, una samba de Salta, como un homenaje a todos los cotos que andan por acá dispersos en Cosquín. ¡Pring!

0: y como todos los años, como hace 40 años, los chalchaleros reciben todo el fervor, el entusiasmo, el amor del público que colma totalmente la Plaza Nacional del Folclore. Aquí está la demostración de una vigencia que les ha permitido ser tan queridos y tan respetados por toda la Argentina, por América, por el mundo, que han recorrido estos cantores criollos. Los chalchaleros están con nosotros en la apertura del Cosquín 89.
1: Primera.

Bien, la mejor historia de la música folclórica latinoamericana, Cosquín 1989, de esa manera era la apertura de ese festival con los chalchareros, de los grandes, grandes de nuestro folclore.

Los Chalchaleros desde el sur. ¡Qué música! ¡Qué canto! ¡Los Chalchas!

Allí estaban los Sucará, Berto Piñeiro y Julio Víctor González, uno de los grandes dúos que pasaron en nuestra música, ¿no? Sin duda. Bueno, saludos especial para Soledad Linares, para el amigo Martín Alberto Hernández, que nos escucha desde Tacuarembó, el amigo Nilsson, Yolanda y Elizabeth, que nos escuchan aquí en Marindia Norte. Gracias, gracias, gracias por estar ahí. Y el amigo Farías nos pedía La Adentradora. ¡Ahí va! ¡Ahí va!

El amigo de las aves, los hermanos Cuestas, hablando de las aves aquí en el jardín de la radio. Anita, Ana María estaba trabajando ahí con las plantas y moviendo un poquito la tierra. Y hay un hornerito que viene, ya se hizo de la casa, está entre nosotros, lleva un su piquito para hacer el hornero, el nido allí. Qué cosa tan linda, qué animalito que dio Dios, las aves, ¿no? Este es de la casa prácticamente, se pasea, viene, va, prácticamente junto a nosotros. Bueno, el amigo Ernesto Silva dice, en la canción La Adentradora de los Muchachos de Copla Alta, se habla de Walter Aguiar. ¿Tiene algún tema de Walter Aguiar? ¿Podrá conseguir algo? Y bueno, Ernesto, ¿qué no tenemos aquí desde el sur? Vamos a escuchar algo de Walter Aguiar. Grabación casera, ¿no? Pero bueno. ¿Qué? Suena esa guitarra, ¿eh?

tiró. Walter Aguiar, uno más vamos a escuchar. Sí, no, qué increíble estas cosas que estamos recopilando para ustedes desde el sur. Walter Aguiar.

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El hibisco, discreto y bonito, ardía arrinconado. 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
1: Qué tema este, ¿no? Qué tema este de Sabarero, ¿no? Impresionante. Impresionante. Son los privilegios que nos damos acá en nuestra radio, en FM Señales 88.9. Gracias a Margarita y Josefina que están escuchando. Yo tengo una nieta que se llama Josefina. Están escuchando desde Paysandú. Y les encanta el Sabarero. Bueno, uno más del Sabarero. José Carvajal, desde el sur.

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0: Allí estaba Soledad y Nati Pastrucci. Y ahora, León Gieco. Hoy bailaré, complaciendo a Martín y Susana, que nos están escuchando desde Salinas.
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ahí estaba León Gieco, y ahora Mercedes Sosa, clásico de los clásicos, Samba, para no olvidarte.

Espectacular, ¿no? Espectacular, sí señor, el canto de Copla Alta. Estos muchachos, la verdad, que han, yo digo, han como, le han dado un aire al folclore nuestro que hacía falta, ¿no? Estábamos tan encerrados en el panfletarismo, en eso tan bochornoso de la canción, ya no política, sino partidaria, ¿no? Que lamentablemente alejaron a mucha gente, y van a seguir alejando a mucha gente, quedando solamente los zombies. Pero estos muchachos de Copla Alta, que tendrán, no sé, su idea, su ideología, no me importa, pero su canto es verdaderamente folclórico, es verdaderamente abierto. Y eso es muy bueno decirlo, ¿no? Porque a veces todas estas cosas, yo sé que mucha gente no las entiende, y yo entiendo que no las entiendan, porque están tan lavados de cerebros, le lavaron tanto la mente, que solamente son como, bueno, no quiero poner el término. Pero estos muchachos de Copla Alta, vuelvo a insistir, han dado un aire muy fresco a la música folclórica nuestra. Ojalá que sigan así, ¿no? Y no se vayan por otros caminos, que sigan en esa. Es cierto que faltan muchos creadores. Ya no tenemos a Rubén Lena, ya no tenemos a Osiris, ya no tenemos a Diego de Sampaio, a tanta gente que creaba temas con tremendas letras y tremendos milongas, valses, todo eso, ¿no? Bueno, pero hay que alentar a esta nueva generación. Pero igual nos vamos ahora hacia 1973. Vamos a presentar un par de temas de un dúo que no tuvo trascendencia acá en Uruguay como tuvo en Argentina. En Argentina fueron más conocidos. Y tuvieron más repercusión. Estamos hablando de las hermanas Vera. En 1973 grabaron un disco, y yo quiero hacer escuchar un par de temas, porque estos discos viejos, fíjense, en el año 1973, lo que estamos hablando, ¿no? Casi 50 años. No lo va a poder escuchar en otro lado. En larga duración se llama Recordándote mi amor. Fíjense el estilo de las hermanas Vera.

año 1973, reitero, es este disco, las hermanas Vera, nacidas en Cacatí, en la provincia de Corrientes. Tienen 28 discos grabados, recorriendo los distintos festivales y fiestas argentinas. Son una referencia. Acá en Uruguay no se le ha dado trascendencia. Son entusiastas del chamamé. Y bueno, creo que vale la pena revisar estos discos todavía con un pequeño ruidito a púa, ¿no? Ahí estábamos escuchando el que da nombre al disco, Recordando mi amor, y ahora vamos a escuchar un chamamé. Son todos chamamelos de este disco, pero en realidad este se llama Preludio Guaraní, desde el sur con nuestra música latinoamericana.

0: La verdad que el acordeón es un instrumento que tiene una frescura tremenda, ¿no? Pero una frescura tremenda, ¿no? Cuando uno escucha estos chamamés, siempre piensa en el litoral. Se lleva, ¿no? Bueno, alguna vez hemos escuchado algunas cosas de otra gran cancionista folclórica. Vuelvo a insistir, de las que no se escuchan, lamentablemente, mucho acá en nuestro país. Lamentablemente, ¿no? Porque realmente tiene cosas brillantes, brillantes, muy buenas, ¿eh? Muy buenas. Y que uno tiene que, dos por tres, recapitular y extraer y volver a presentar. Sobre todo cuando canta algunas zambas que son realmente muy lindas, espectaculares, diría yo. Y esta es una buena ocasión de volver a escuchar alguna de esas zambas. Me estoy refiriendo a Tamara Castro, con estas zambas espectaculares que vamos a escuchar ahora, aquí desde el sur, con ustedes, 88.9, en la radio de la comunidad. Tamara Castro, su canto folclórico y zambas.
1: Una zambita para esa persona que está viendo y sabe. Zamba de amor en vuelo.

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Bueno, qué samba, ¿eh? Samba de amor en vuelo. Recuerden el nombre, Tamara Castro. Para mí, una voz espectacular, ¿no? Del folclore nuestro, latinoamericano. Desde el sur, Daniel Guerra.

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1: Ahí estaba Daniel Guerra, su música, música folclórica 100%, ¿no? Gran creador. Y a esta hora que estamos saboreando un matecito con yerba armiño compuesta, un matecito amargo, vamos a escuchar a Daniel Guerra con el canto al mate amargo.

Allí teníamos al canto de Daniel Guerra, el canto al mate amargo. Los que vivimos acá en esta zona, que es Marindia, en el municipio de Salinas, la denominada Costa de Oro del departamento de Canelones, en la República Oriental del Uruguay, tenemos el privilegio de tener una naturaleza todavía que se está manteniendo pese al avance tremendo de gente que viene a vivir acá. Por supuesto que está en todo su derecho, pero que viene con otros estilos de vida. Gente que, acostumbrada a vivir en los barrios de Montevideo, está, yo creo que por ignorancia, destruyendo la esencia de los balnearios en la costa. Como las autoridades no existen, no hay un control de nada acá, es una anarquía total. Esto, no hay un ordenamiento territorial para nada, durante años, y todavía sigue sin haberlo. Y se va perdiendo la esencia natural de estas zonas. Pero todavía quedan algunos vestigios. Todavía podemos disfrutar de las gallinetas, por ejemplo. Ese animalito, esa ave tan especial que habita en los montes acá todavía que quedan, en los lugares. Lamentablemente, dentro de unos años ya no van a existir estas gallinetas, porque el avance sobre la naturaleza del hombre, destruyendo vegetaciones y transformando los balnearios en barrios, lamentablemente, ¿no? Cuando hay tanto territorio para hacer más barrios y conservar los balnearios. Y bueno, la gallineta se va perdiendo como tantos animalitos de la naturaleza. Además traen perros, muchos perros ahora, abundan los perros, en exceso. Nadie está en contra de que alguien tenga una mascotita o una mascota como perro, pero hay gente que tiene 4 o 5 perros. Usted camina por estas calles que eran escucharse el canto de los pájaros y lo único que escucha es ladridos. Ladran a cualquier persona que pase, ladran a cualquier perro que pase, se ladran a ellos mismos. A mí sinceramente no me gusta. Hay mucha gente que le gusta eso, yo qué sé. Pero a mí me gusta escuchar el canto de los pájaros. Los ladridos son imbancables. Que me perdonen. Vuelvo a insistir, está bien que alguno tenga su mascota, su perrito, yo qué sé. Pero tener 4 o 5 perros. En una cuadra 25 perros y los que andan sueltos. Bueno, y se pierden estos animalitos. Por ejemplo, la misia gallineta. Escuchen su canto. Esta chamarrita de los hermanos Cuestas, de Linares Cardoso. Escuchen su canto. No hay mejor que un ladrido esto.

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0: 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Clarito sin recorrer y Juan sin cambiar el palo.
1: 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Ojalá se hubieran callado para siempre, porque el mal nacido al poquito tiempo maniando una noche de surco y fatiga se enancó mi prenda y y se fue muy lejos. Qué extraño conjuro, me ligo a esos bichos, que a cada pasada que por el rancho hicieron me quitaron algo que yo más quería. Que alguno diga que esto es puro cuento, pero por las dudas, aunque sean creencias, achumbo los hechos. Porque acá en la casa solo tengo a mamá. ¡Qué miedo me agarra! Sigue.

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Recorrí los alambrados.

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1: 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Cuando me acerqué al paisano se levantó despacito y temeroso el maldito vino a estrecharme la mano. Se la di medio a desgano porque según lo que vi mi tropilla andaba allí, y al verme que desconfiaba me preguntó qué buscaba. Mis pingos le respondí: ya que te pensás muchacho que estos cueros son tus pingos, te diré que los domingos yo no carneo en mi tacho, pero de igual forma, guacho, la ofensa voy a cobrarte. 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Se me vino y lo esperé con el facón en la mano. Quiso adentrarme el paisano, pero a Poncho lo paré. Con la bota levanté un cuero desde el costado y al ver que era mi gateao lo conocí en el pelaje. Lleno de rabia y coraje lo enderecé sin cuidado. En la primera embestida se arrolló como acordeón y ya lo noté chambón para cuidarse la vida. 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

antes que el canto tropero del viejo gallo en la higuera empiece a arrear campo afuera las perezas del lucero. Ya está el farol mañanero palo arriba servicial, y echadas en el corral 50 overas cargadas esperan pa' ser llamadas por su nombre cada cual. Dos voluntades parejas unidas en el oficio desgranan su sacrificio sin pronunciar una queja. Él, un vasco que refleja las virtudes de una raza. Ella, una criolla machaza que no tiene más fortuna.

corral se saca un pingo de rienda. No hay que pegarle jamás tan solo por compadrear. Hay que enseñarlo a formar con mucha tranquilidad. 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De abajo debe amansar antes de echarle los cueros, si no cuidado compañero que lo puede manotear. No lo vaya a lastimar cuando le ate el bocado. Si el pingo está bien tirado formará espuma en la boca y queda cuando lo toca de pera al pecho arrollado. 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Del fiador agárrelo con el cabresto arrollado y cuando lo haya montado desde arriba palmielo.

0: la rienda. Aunque se sienta jinete, con cuidado debe andar. Sepa que en cualquier lugar se puede espantar el flete. Y si no evoran los bretes y usted los llega a aflojar, se puede mal enseñar a corcoviar donde sea. Y muy fuerte te golpea, te lo puedo asegurar. Muchas cosas de saber el que un redomón ensilla. Cuando arrea una tropilla, loco se le va a poner. Aunque le cueste creer que yo también lo pasé. 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Cuando ya sepa apartar y en la rienda esté vaquiano, desate el lazo paisano y empiécelo a revolear. Primero va a desconfiar, pero después paso a paso tendrá confianza en el lazo y en el azar campo afuera. Pa' tirar de la sidera sepa que tendrá un pingazo. Cuando le quite el bocado, enfrene el horno una vieja con las riendas bien parejas pa' que no salga la diau. Y tenga más que cuidado cuando lo haga trabajar. No me lo vaya a apurar, debe tratarlo sereno. Si lo golpea con el freno, pa' siempre lo va a arruinar. Cuando muestra condición, está en la puerta orejeando y la coscoja mascando para llamar la atención. Dirán que no es un chambón el que ha domado ese flete. 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Y todo criollo que entienda sabe, sabe que no charlo al cuete.
1: Aquí vengo, don René, porque me doy de canejo. Y aunque usted crea que estoy viejo, no me va a encontrar de a pie. 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Dígale a su mayordomo que aparte nomás un lote. 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Pero también le diré, hablando así entre nosotros, así como tantos otros andan hecho una maleta, yo, aunque sea con las muletas, voy a andar arriba de sus potros. 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Y verá si no le fallo, ni se los echo a perder. En su estancia va a tener pa' lucirse de a caballo. Y cuando me vea en el valle en un rodeo apadrinando, podrá usted decir gozando con la mayor alegría que en la tierra todavía algún gaucho va quedando.
2: 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Es que últimamente estaba el pobre tan descuidado que solo cabía el recao, que era el único que usaba. Al tiempo que me zafaba con una expresión campera, empecé a tirar pa' afuera cosas de cualquier calaña que tenían más telaraña que letrina de tapera. Y entraron a aparecer por cada bolsa que abría cosas que ni yo sabía que allí las podía tener. Como unas que sin querer me llenaron de contento, cuando de cuero harapiento pero ni un cachito rotas, me encontré aquel par de botas que usé pa' mi casamiento. Ahí nomás las repasé con restos de un trapo viejo y quedaron como espejos, ni bien las embetuné. De un viaje me las calcé como ese día que no olvido, cuando después de cumplido el sermón de ser su dueño, en un malambo sureño le empolvé a Laura el vestido. Aún me parece que veo en mis botas reflejada su cara de enamorada escondiendo un lagrimeo. Y al compás del zarandeo regularon en mis patas, mientras también se retrata en el cristal de su brillo, le hacían un coro de grillo mis dos espuelas de plata. Hoy que ese tiempo dichoso retornó con alegría por estas cacharpas mías que lucí tan orgulloso, le pido a Dios poderoso que nuestro existir maneja, aplique su ley pareja y antes de apagar mis bríos pueda haber un hijo mío luciendo mis botas viejas.

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Aquí estamos con nuestra música folclórica, ¿eh? Estamos con Radio Mariña Online vía internet. Es el momento de escuchar algunos temas de Alfredo Zitarrosa, desde el sur.

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1: Allí teníamos a Alfredo Zitarrosa con Milonga Madre y luego con El Loco Antonio. Hemos escuchado muchas veces a Edmundo Rivero con su lunfardo, con su estilo muy particular. Vamos a escuchar algunas canciones folclóricas interpretadas por Edmundo Rivero. Folclore por Edmundo Rivero.

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viejos intérpretes y antiguos como Ada Falcón, que escuchábamos ahí recientemente con su La Última Copa. Antes habíamos escuchado a Alberto Gómez con Uno, y anteriormente Desde el Alma por Alberto Gómez, perdón, por Neddy Omar. Desde el Sur.

Allí teníamos a Luis Marenco haciéndonos voces rurales. La música de Río Grande, cosas lindas que hay en toda parte de Latinoamérica. Desde el sur, para ustedes.

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Ahí teníamos un hermoso tema cantado por los orilleros, La Casa. Ese tema tiene la letra de Luis Gerardo Lagos, que si bien nació en San José, vivió mucho tiempo acá en Salinas. Falleció, y nadie se acuerda, ¿no?, que teníamos un excelente creador. Ese tema, La Casa, ganó un festival, no me acuerdo bien, si en Durazno. Después lo voy a buscar porque no lo recuerdo bien. Pero Gerardo Lagos tendría que ser reivindicado aquí en Salinas. Yo qué sé, no sé, a veces nos sucede esas cosas que desconocemos, tal vez por ignorancia. Pero yo lo pongo nuevamente en el tintero. Gerardo Lagos vivió en Salinas, fue vecino de Salinas. No tengo mucho material de él, pero encontré una canción que tiene la letra de Abel Zavala y la música de Gerardo Lagos. Vamos a escucharlo. Se llama Maestrita de Campaña. Este es un documento prácticamente no difundido de un cantor que vive aquí en Salinas.

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Gerardo Lagos, reitero, fue vecino acá en Salinas, ¿eh? Falleció en el año 2008. Ahora vamos a escuchar el tema La Casa, por Gerardo Lagos. La habíamos escuchado en el comienzo por Los Orilleros, pero esta es una versión del propio Gerardo Lagos.

Mirá qué interesante. Me pone acá el amigo Musi. Dice, vivía frente a mi casa, tengo un CD que me regaló, mirá. Gerardo Lagos. Vivía frente a la casa de Musi, mirá. Y tiene el CD. Mirá, impresionante. Bueno, me alegro. Cuéntese alguna anécdota. Ahí en un audio Musi de Gerardo Lago, ¿no? Yo creo que hay que reivindicar a estos cantores, máxime si son nuestros acá, de Salinas. ¿Verdad? Sería buenísimo. Sería buenísimo. Vamos a escuchar otro más de Gerardo Lagos. Sin flete pero con poncho, Gerardo Lagos.

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estamos desde el sur, 88.9, la radio de la comunidad. Hasta las 15 horas, a las 15 viene el tocadisco, con toda la música del recuerdo en sus más variadas formas, ¿eh? Y a las 18 les estamos presentando rock and blues, el rock y el blues de la década del 60, 70 y 80. 096-511-642 en nuestro WhatsApp para ustedes, con mucho gusto. Ahí ustedes pueden hacer sus pedidos, sus saludos. Muchas gracias por acompañarnos.

Te cuesta arder, pero eso sí, después que prendes, ya no te apagas. Basta mover cenizas y encendida, como un bicho de luz, mueves las alas. En cambio, la charamusca arde enseguida. Un soplido nomás y se hace llama, la llama crepitante de un minuto que apenas da calor.

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1: Qué igualito que somos, coronilla. Nacidos en el lomo de la sierra y hundimos la raíz como una mano para firmar el alma entre las piedras. Y a mí me cuentan estas cosas que pasan por ahí. Escuela, un aula con 50 alumnos, el maestro que tenía códigos propios para manejarse con los chicos, en vez de decirle, a ver, usted Martínez, a ver, Domínguez, a ver, Ángel, vos, los tenía numerados. Del 1 al 50, entonces decía, a ver, el 23, ahora el 37, 42, a ver. Y cada uno tenía que saber su número. Y un buen día le dice, bueno, mañana voy a empezar en orden correlativo por el 1 y voy a terminar por el 50 y cada uno me tiene que dar un color. El que repita un color está aplazado. Empiezo por el 1, termino por el 50. ¿Está claro? Un color. Los que ya están dichos, ojo con repetirlo o que están aplazados. El 50 una calentura tenía. Llegó llorando a la casa. Y la madre dice, ¿qué te pasa? Dice que el maestro, dice, lo que se le ocurre, dice que mañana va a empezar por el 1 y va a terminar por el 50 y cada uno de nosotros tenemos que decir un color. Cuando llega el 50, ¿qué color voy a tener yo para decir? La madre dice, tranquilízate, tranquilízate. Hay una cosa que vos no sabés, porque sos chiquito, que hay colores que los chicos no saben. Yo te voy a decir un color... Que por ahí hasta tu maestro lo va a tener que pensar. Sí, pero tiene que ser un color que exista, porque si no igual voy a ir preso. Ya te voy a decir un color que existe, pero que no lo va a tener en cuenta nadie. Ahora eso sí, ni lo escriba ni lo repita en voz alta, porque te lo van a copiar los compañeros. ¿Y qué color es? Azul cobalto. ¿Y eso qué color? ¿Viste que vos no lo conocías? Pues sos chiquito. Pero es un color, azul cobalto. Entonces vos metételo acá ahora, azul cobalto, repetiste así, azul cobalto. Cuando llegue el momento, estate tranquilo que hasta ese momento nadie lo va a decir. Y te parás, lo mirás, este azul cobalto se va a caer de espalda. Y empezó. Mientras tomaba la merienda, azul cobalto, azul cobalto, azul cobalto, azul cobalto. Empezó a hacer los deberes y azul cobalto, y hacer los deberes, azul cobalto y azul cobalto. La hora de la cena, tomaba la sopa y azul cobalto, azul cobalto. Era de rezar ante acostarse y Padre Nuestro que te diga azul cobalto y azul cobalto. Y Dios te salva ahí, azul cobalto y azul cobalto. Y se levantó con azul cobalto y se cepillaba los dientes y azul cobalto y azul. El asunto era no olvidarse. Manteca en el pan y azul cobalto y café con leche y azul cobalto y juntó los útiles, los ató con un cinto, los iba revoleando para la escuela. Azul cobalto, azul cobalto, azul cobalto. Y llegó a la escuela y se formaron cada grado con su maestro en el patio interior. Aurora, izada de bandera, y después cada carancho a su rancho. Cada escuadra a sus aulas, y entran. Y el maestro dice, no vayan a creer que me olvide, ¿eh? Empezamos con los colores. Ojo, el que repita un color está aplazado, ¿eh? Está entendido, ¿no? Número 1, blanco. Número 2, verde. Número 3, amarillo. Número 4, azul. El otro azul cobalto, azul cobalto, azul cobalto, azul cobalto. Pero era azul nomás, digo. Por ahí, por el 7, el 8, uno dice negro, bien. Y en el 9, otro dice negro. Ya dijeron negro, negro azabache. Ah, está bien, es una variante. Era. Por el 15, más o menos, otra vez, si vienen con los colores, uno dice azul, ya dijeron azul. Y el otro, ¡sí! Y esperaba a ver qué sí. Azul eléctrico, está bien, adelante, adelante. Azul cobalto, azul cobalto, azul cobalto, azul cobalto. Por allá, otro... Negro, ya dijeron negro. Negro noche, está bien, es una variante. Muy bien, adelante. Sigue. Y por ahí otro, allá por el 30 y tanto. Azul, ya dijeron azul. ¿Qué azul? Y temblaba este. Azul celeste. Y azul cobalto, azul cobalto. Y faltaban dos nomás. El 48, el 49 y él. Y el 48 se pone de pie y dice anaranjado. Y el 49 era un negrito, bien negrito, mota, mota, ¿viste? Pero bien negrito. Y se para el negrito y dice, azul cobalto. Y este le sale el alma negro. Y dice, ¿negro qué? Negro piojoso.

0: Y vamos a ir redondeando con los cuentos de las colectividades que son parte de nosotros, porque nosotros somos parte de ellas. El que no tiene un papá gringo le pega en el poste. Y sobresalen algunas. Me decía la vez pasada un amigo gallego que tengo, me dice, Luis, ¿contaréis cuentos de España en este nuevo repertorio? Le digo, sí. Dice, ¿por qué no cambias de provincia? Ocúpate un poco de los catalanes, de los vascos, andaluces, asturianos, los baturros, hombre, siempre los gallegos, hombre. Hombre, déjanos descansar un poco. Todos se le meten a los gallegos, y tenía razón, porque acá hay para todos los gustos. Por lo menos en España hay comunidades. El vasco tuvo su predominio en algún momento, incluso en el humor y en las comedias, participó hasta de los sainetes, el vasco como parte integrante de la comunidad. Lo definían mucho como el lechero, ¿viste? Cada vez que querían hacer un vasco lo hacían con las bombachas con nido de abeja, la corralera con nido de abeja, boinita, pañuelo, alpargata y tacho el lechero. Y con el sí, y usando mal los sexos, que bien quedan zapatos negras con medias blancos. Me puse el traje para ir en la cine con el mujer. Y nunca nadie se puso a averiguar por qué. Yo le pregunté una vez a un vasco y me dice, porque en la lengua vasca no hay femenino ni masculino. Entonces, si en la lengua madre no tenemos femenino y masculino, mal podemos manejar gramaticalmente una lengua que no es la nuestra. De ahí el tema. ¿Y qué es lo sobresaliente de los vascos? Es lo que más destaca. Que es un tío cabeza dura. Tiene gusto a jabón, pero es queso. Pero así es como es cabeza dura, es un tipo noble, trabajador, honrado, tipo laborioso, y además se lo simboliza al vasco con todo lo que sea lo bestia. Usted te ve española y van para los Países Vascos y los deportes de ellos son todas cosas para piedras de 120 kilos. ¿No vieron cuando la suelta de los toros en San Fermín? Se volean algún vasco para arriba y todos el otro ensartado como chorizo de croto para arriba. Y venía uno a la casa y le dice, mujer, vengo al Paco, le doy a felicitar, a darle un tirón de orejas por el cumpleaños y se ha enfadado. Dice, ¿cómo se va a enfadar? Dice, porque le vas a dar un tirón de orejas por el cumpleaños. En realidad el enfadado soy yo. Porque quería que le pague el médico para que se las pegue de vuelta. Hablando de negro, anduve por Brasil y en un crucero que estábamos haciendo había un barman de nivel internacional que había estado en el Mediterráneo de Francia, en París, después había estado en un club privado de hombres en Londres, había estado acá en Buenos Aires un tiempo, y ahora estaba en estos cruceros de la empresa Costa, la italiana, y tipo de roce, tipo de mundo, negro de 1,95 m, pero bien proporcionado, nada, bien, tipo más, un trato caballero, brasilero, parece ser inclinado a contar cuentos. Y parece ser que cuando había estado acá, se había llevado un montón de cases míos y se entera que yo estoy en el barco. Como el director del crucero para los que hablaban castellano era un artista argentino que había sido del Medici Concert, que es Néstor Roble, él le dice que me quisiera conocer. Lo saludo y dice, tengo un gran gusto de conocer, yo tengo algunos cases suyos. Y dice, y yo compré para aprender algunos términos porque me gusta contar cuentos. Y que yo tengo una ilusión, sentarme con usted al momento que yo no tenga que trabajar y contarle algunos cuentos, y mi ilusión que algún día agarre un cassé que diga, este cuento me lo contó mi amigo Everaldo, ese es el nombre del Everaldo, mi amigo Everaldo me lo contó en un crucero, y nos trenzamos una noche a contarnos cuentos, pero yo dejaba que él cuente. Y era un cuento mejor que el otro, pero con una particularidad, eran dos cuentos de negro. contado por un negro. Pero no quedaban bien los negros. Los hacía bolsa. Y yo le digo, mire, hermano, son lindos los cuentos, pero son, no es mi estilo. Son medio crueles algunos. Dice, ¿qué tienen que ver? Yo soy negro, los cuentos, yo me divierto. Sí, pero usted es negro y lo puede contar. Pero yo soy blanco, hermano, va a pasar que... Usted dice, eso me contó mi amigo Everaldo. Así que eso voy a hacer. Esto es de Everaldo. De los 15 o 20, elegí dos. Los más suaves para mi gusto. Dice que... Él me dice así con su término tipo portuñol. Dice, un querubín, dice un... Muy pobrecito, rubio, muy bonito, dice, pero rubiecito. Vivía del otro lado de una favela de negro. Favela es una suerte de villa miseria, ¿no? Dice, y él... La mamá le mandaba hacer comprar los mandados, así iba las cosas, y tenía que pasar por la favela, si no, tenía que dar una vuelta de 7 kilómetros. Así que pasaba por la favela. Y cada vez que Jaicinho pasaba por ahí, dice, los negros daban paliza, le tiraban los paquetes, rompían todo. Y cada vez que iba o venía, los negritos daban paliza. Lo tenían loco Jaicinho. Creció con eso, una bronca. Pero tienen que pasar por ahí, si no, tienen que hacer 7 kilómetros de vuelta. Así que. Todos los días pasaba por ahí, una paliza, creció con eso. Se hizo hombre, seguía con la misma bronca, pues siempre, primero muchacho y después medio hombre, y siempre alguna cosa le hacían, porque era blanquiño y pasaba por ahí. La suerte jugó a favor de Jaicinho y saca un día lo que sería el pro de nuestro, nada más que allá son cerca de 200 millones, y nosotros 30 y algo. Así que las cifras son bastante distintas. La sacó él solo, al pro de allá, que tiene otro nombre. Y cambió de vida, sobre todo cambió de barrio, rápido. Casa en un barrio residencial, fiesta de recepción, mozos atendiendo. Y él estaba hablando de smoking blanco con su hermano Florencio, el hermano mayor. Dice, Florencio, qué bonitinho es de tener dinero, ¿eh? Ahora yo he estado pensando que por mucho dinero que se tenga, si uno saca y no repone el dinero, se puede llegar a terminar. Dice, vos se piensa bien. ¿Y qué hace al respecto? Bueno, estoy pensando que tengo que aprovechar ahora que está el dinero a poner algún negocio, alguna empresa, fabricar algo para reponer, que yo saco, pero siempre hay de reposición para no volver a la pobreza. Usted piensa bien. Lo felicito. Me gusta tenerlo de hermano y que piensa tan bien. ¿Y qué piensa fabricar? Dice, fabricar algo que la gente necesite comprar siempre, como el pan, pero algo más importante. Dice, ¿en qué estás pensando? En cubiertas para auto. ¿Vosé pensa bien? ¿Pensa bien? Auto cada día la gente anda más fuerte, gasta cubierta. ¿Y quién gasta cubierta? El que tiene auto. Tienen para comprar cubierta. Está bien pensado. Lo felicito. ¿Y qué materia prima? Dicen los negros de la favela. Entonces el hermano lo mira, dice, discúlpeme Jaicinho, pero ahí ya no piensa bien mi hermano, ¿eh? No estoy de acuerdo con você. Yo comprendo que usted tiene alguna bronquinha contra los negros que daban paliza cada vez que pasaba. Pero usted no puede tomarse una idea por unos pocos negros malos. Usted tiene que pensar que hay negros malos, pero hay muchos negros buenos. Y dice que agachó la cabeza y dice, como siempre, mi hermano mayor tiene razón. También hay negros buenos. Dice, con eso voy a hacer cubiertas radiales. Los salteños. Si el salteño es de la ciudad de Salta, usted se va a dar cuenta, porque tiene un tono casi doctoral para expresarse, hace uso y abuso de giros idiomáticos con una galanura y con un manejo de la verborragia que asombra, les agarra como unos ataques de poesía y embellece todo lo que dice el salteño, si es de la...
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4: Y después, si es de la Sierra de Salta, ya se pone más criollito, ya. Ella tiene más cadencia y va más misturadito con los lugareños, ¿no? Y había un curita de la Sierra que venía mal comido. Que la capilla era de zona pobre, no había limosna, no hubiera quien diera limosna. Las misas las encargaban, pero no las pagaban. Los bautismos eran fiados, con la promesa que lo iba a pagar el chico cuando esté grande. El obispo no mandaba las partidas, así que ese cura venía mal sopeado. Y justo era el día del patrón del pueblo y le dijo al sacristán, Ramoncito, dice, ¿por qué no te vas a lo de don David? Decirle que aunque sea el día del patrón del pueblo, se apiade, che, con el cura párroco. Que te fíe un asadito, pues don David era el carnicero del pueblo. Decirle, pues don David, que te fíe el asadito que cuando venga el obispo le voy a pagar. Decirle, pues don David. El patrón del pueblo, el cura párroco, no tiene derecho a comer un asado, che. No tiene un peso. Una vergüenza. Decirle a don David que le vamos a pagar. Fiao, pero le vamos a pagar. Y se fue Ramoncito. Y quedó el cura en lo suyo, la misa y la palabra de Dios. Y estaba con la palabra de Dios. Y se pone vehemente. Y eso fue lo que le dijo Elías, hijo de Isaac, a Isaías, hijo de Pedro. ¿Pero qué dijo David desde la puerta de Ramosito? Dijo don David que si no hay guita, no hay asa. Muchacho de Buenos Aires, en este programa que estábamos hablando, el año pasado estaba de compañero nuestro, Guillermo Rico, que para la gente joven por ahí no dice nada, pero la gente de mi edad, un poco menos, se van a acordar que era uno de los cinco grandes del buen humor, que previamente había sido cantor de Canaro y que tenía una gran facilidad para imitar cantores de tango, ¿no? Y entre las cosas que me contó Guillermo Rico, esto, una historia que puede ser la de ustedes o la mía, los que venimos del interior a una ciudad a trabajar. Casi siempre cuando se viene con un dato cierto. Anda a este hotel. No es, pero es limpio y es barato. Pero ojo, el hotel es para 2 o 3 días mientras buscas trabajo. Después, una vez que conseguís trabajo, busca pieza de pensión, porque no te va a dar el cuero para pagar hotel. El hotel es para que eches base. Acá tenés dirección, te vas ahí. Y después buscate pieza de pensión. Y si podés compartirla con otro, mejor. Y efectivamente uno hace así. Y está la historia de dos que se encontraban, uno del norte, el otro del sur. Y se pueden contar historias feas, pero mejor contarlas lindas. Cuando se ensambla una amistad, ¿no es cierto? De gente que viene con el mismo sueño de progresar, de conseguir un trabajo firme, de poder mandar algo para la casa, después traerse o los hermanos, o la mamá, o el papá. Entonces empieza así modestamente, y mientras se va ensamblando eso, se ensambla la amistad. Una amistad donde se comparten alegrías, necesidades, se comparten idas al cine, trucos, cafés en el bar, largas charlas. Y vamos a decir que uno se llamaba Alberto y el otro Carlos. Y el Alberto venía mal barajado con un dolor de muela. Hacía 2 días con sus noches. Y como se compartía todo ahí, el otro compartía el dolor de muela con el amigo, que no podía dormir porque el otro caminaba y decía malas palabras. Y ya al segundo día no se aguantó más. Le dijo, che, Alberto, oye, ¿por qué no vas al dentista? Pero no, vos sabés, hermano, que le tengo miedo. Pero ¿cómo me decís? Es un hombre grande, che. Hace 2 días que vas a trabajar con dolor de muela. No me podés decir que si no dormiste la noche anterior vas a estar bien en el trabajo. No podés rendir bien. Uno no está ni en un baile, está bien con un dolor de muela. A ver, abrí la boca. Pero si es una muela, la cariada, andá y que te la saquen y a ver si dormimos tranquilo. Ya, y ya le largó la... Y el otro fue más por el amigo que por él, al dentista, para no molestarlo al amigo. Se animó y fue, rompió el miedo. Y todos tienen que haber ido alguna vez al dentista. Yo sé que no es fácil la cosa. Dentista es como la dejé ahí, si no te llaman... vos por tu cuenta no vas. Cuando estás obligado. Y hagan memoria, tienen que haber vuelto del dentista. Tienen que tener memoria de las inyecciones, porque lo que más te acordás del dentista son las inyecciones. Algunos dicen del torno, a mí las inyecciones. Y en el paladar, me corre un escalofrío. Y cuando te sacan la cosa, bueno, está todo bien, vaya apretando esto con el coso, la gasa, y váyase para la casa. Y vos tenés todavía el efecto de la anestesia. Y vos pensás que la gente se da vuelta a mirarte porque vos crees que tenés el labio dado vuelta para afuera. Lo que pasa es que no tenés sensibilidad porque tenés todavía... Vos pensás que todo está dado vuelta. Es mentira. Pero como no sentí, también tenés que venir con el pañuelo porque te babías solo y no sabés. Entonces venís con el pañuelo acá para no hacer papelones en la cara. Y cae el Alberto, trae de vuelta a la pieza. ¿Y? ¿Te sacó?
5: Sí, sacó.
4: ¿Te dolió?
5: No, yo estaba el efecto de la anestesia. Pero yo estoy pensando ahora cuando pase el efecto de la anestesia. Como,
4: ¿y si para qué sufrís a cuenta? Esperá que te duela. Y cuando te duela te tomas un calmante y se terminó. No, ya tomé el calmante y dentro de 1 hora y media tengo que tomar acá. Medio. Y bueno, entonces tranquilízate. ¿Te sacó la muela? No, ya 2 me sacó. Pero ¿cómo 2 si era 1 la caridad? Sí, pero no tenía vuelto.

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Hasta las 15 horas, a las 15 viene el tocadisco, con toda la música del recuerdo en sus más variadas formas, ¿eh? Y a las 18 les estamos presentando rock and blues, el rock y el blues de la década del 60, 70 y 80. 096-511-642 en nuestro WhatsApp para ustedes, con mucho gusto. Ahí ustedes pueden hacer sus pedidos, sus saludos. Muchas gracias por acompañarnos.

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Bueno, ahí teníamos a los Tucutucu, otro de los grandes grupos, ¿eh?, de todos los tiempos, de la música folclórica latinoamericana. Pero sí habrá cosas para escuchar. Es simplemente ponerse a buscarlos, y a escucharlos, y a pasarlos. Yo qué sé, la discografía es tan grande. Vamos a escuchar algunos tangos de Héctor Mauré aquí, señoras y señores, desde el sur. Héctor Mauré.

0: Bien, ahí estábamos escuchando a Héctor Mauré del año 1972. No lo pasamos tanto, Héctor Mauré, la verdad. Y acepté la solicitud que mandaba María de los Ángeles de los Santos, que nos escucha de allí, de la zona de Suárez, en nuestro departamento de Canelones, y quería escuchar algunos temas de Héctor Mauré.
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1: Bueno, aprovechamos la oportunidad y escuchamos a algunos. Tengo tantas solicitudes. Te pasito por las piedras, decía aquel comentarista deportivo Penino. ¿Se acuerdan? Nada, que se van a acordar. Algunos ni la conocieron. Estaba en CX24, La Voz del Aire, en el programa Tierra de Campeones, con Dalton Rosas Riolfo y con el Vasco Sea. Y ahí estaba Penino, despacito por la piedra. Bueno, ya que estamos con la nostalgia, recordando tantas cosas, es una frase que quedó bien estampada, ¿no? Y yo la usaba mucho porque además vivía en las piedras. Entonces a todos les decíamos despacito por las piedras. Bueno, señoras y señores, estamos desde el sur. Un saludo muy especial para Irene de los Santos, que lo está escuchando por allí, por la zona de Barrio Campistegui, en la ciudad de las piedras. Nos piden a Enrique Rodríguez. Bueno, Enrique Rodríguez, en cualquier momento lo escuchamos, con mucho gusto. Una orquesta típica. ¿Se acuerdan? Se decía orquesta típica. Y sí. Hay un dúo que muy poco lo pasamos. Y lo voy a pasar un tema por lo menos para que lo conozcan. Es muy bueno y tuvo su momento. Los hermanos Gamarra. Así cantaban. Desde el sur para ustedes. Yamandú, Iguazú, Gamarra.

la música latinoamericana. Si habrá folclore para escuchar de Latinoamérica, lo estamos presentando para el mundo desde este rinconcito del Río de la Plata. Aquí el balneario de los pájaros Marindia. Hemos escuchado a Carlos Di Fulvio muchas veces. Nos hemos olvidado de Edgar Di Fulvio, una excelente guitarra. En el año 1997, Edgar Di Fulvio grabó un disco que le puso como nombre Chacarera del Porqué. Vamos a escuchar algo de... Este es Edgar Di Fulvio. Hemos escuchado, como decíamos, a Carlos Di Fulvio. Ahora, Edgar, 1997.

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1: Allí teníamos a Edgar Di Fulvio. Vamos a escuchar algo más de Edgar. Sí, señor. Aquí está con su canto desde el sur.

Entre Ríos, de esto ya hace muchos años, me contaron una historia que jamás pude olvidar, que da vueltas por mi mente, que me tiene preocupado, y ojalá que en estos versos yo se los pueda contar. Me hablaron de un hombre bueno, un señor adinerado, empresario de alto rango y de mucha honestidad, que vivía en country privado en casa de varios pisos y se codeaba con gente de la alta sociedad. Tenía un hijo pequeño, que era de nombre Alfredito, una mujer linda y buena, muy coqueta y muy cordial. Vivía con él su padre, del cual él había heredado buen nombre, buen apellido y parte del capital. Todo era paz y armonía, un ejemplo de familia, y hasta los mismos vecinos lo solían envidiar. Y en el parque de la casa se veía habitualmente al abuelo con el nieto de él jugar y jugar. Pero el tiempo que no para y que muestran las personas mostraron que el hombre bueno cambió el modo de pensar. Y en la mesa de su casa comentaba diariamente que su padre, entrado en años, lo ha empezado a molestar, que está muy envejecido, que anda arrastrando los pies, que a la hora de sentarse elige el mejor sillón, que hay que cocinarle aparte, prepararle los remedios, y que cuando llega gente quiere llamar la atención. Hay que llevarlo al asilo, estará bien atendido. La gente que ahí trabaja tiene mucha seriedad. Y Alfredito, que escuchaba, pensaba para sus adentro: me quedaré sin abuelo, qué ingrata es la sociedad. Llegó el día de la mudanza y en una chata importada a las pilchas de su padre junto a su mujer cargó. Pero al revisar las cosas por si algo le faltaba, se dio cuenta que en la pieza la frazada se olvidó. Alfredito, anda corriendo y traele la frazada. Jesús.

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1: La frazada del abuelo, Carlos Ramón Fernández. Señoras y señores, estamos desde el sur. Me habían solicitado este tema de Alberto Mareal.

Ahí teníamos a Alberto Margal, Madre Universal. En estos tiempos de nostalgia, ¿no? Cuánta nostalgia hay por tantas cosas. Pero uno sin duda tiene que tener la nostalgia de nuestra madre. Los que la tienen, que la cuiden. Los que ya no las tenemos, la seguimos sintiendo. A veces está a nuestro lado. Y esa sí es una nostalgia. Verdaderamente una nostalgia.

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0: Tremendo tema, ¿no? Este de Santiago Chalar, Relincho. Señoras y señores, estamos desde el sur, en la 88.9. Con esta música, ¿no? ¿Qué tema ese Relincho de Santiago Chalar? Y vamos a escuchar un tema que no lo escuchamos habitualmente. Yo creo que hace tiempazo que no lo escuchamos. Lo canta Alfredo Zitarrosa.
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0: Allí estaba Eustaquio Sosa haciéndonos la Santa Federación. Estamos con ustedes desde el sur recorriendo estos viejos temas, ¿no? Que tienen que ver con la historia de nuestro país. Momentos tan especiales como aquel famoso, pero tan famoso como la carga del arbolito, ¿se acuerdan? Y sí, son recuerdos históricos que mucho y poco se hablan. Y Eustaquio Sosa ha recreado muchos de esos temas históricos, como también ha recreado su 33, querido.
1: Tierra de la sombra donde florece un verde ruido del camalote novio en las barrancas. Ancestrales rumores de crecidas y ocasos dominan el paisaje y se citan con el agua. Salvaje, hiriendo en luz a los pitanguerales, la luna llena sueña su copla dura y blanca. Recorren a tus cauces ecos estremecidos y lloran una india que tu leyenda ahogara. Desde el fondo gredoso sube por tu acento un deseo febril de ser sangre y la savia en su cará se destroza venas milenarias y hace roja la copla que el ocaso te canta. Con un vago extravío de emplumados guerreros, la noche precipita el encanto del agua y se huye la luna por los calmos remansos si el charrúa agita su dormida lanza. Tierra de la sombra y del silencio largo, tu paisaje quema la esencia de mi raza. Cuando anda una guitarra esperando la copla, se citan encendidos los ocasos y el agua.

Y ahora te nombro con voces de la distancia, y al corazón para llegarse ya le están creciendo alas. Voces azules de cielo me van saliendo del alma, coplas que desgrana el viento cuando la noche se calma. Recuerdo mi viejo río, tus ocasos, tus mañanas y los silbos de un chingolo que cantaba entre los talas. A mirar las rayas vivas de bichos de luz que bailan, quiero volver y me pierdo por entre mi senda larga. Olimar, ahora te nombro con voces de la distancia y aún parece que tus lunas buscaran entre las pitangas. Yo nací para dejar tu nombre en una guitarra. Cuando la noche me encuentre, el alma vuelta a distancias.

Usted que Sosa, ¿no? Qué lindo ese, lejos, lejos de 33. Cantar los pagos de uno es una cosa tan, tan hermosa, ¿no? Porque uno recuerda cada momento vivido en un lugar, cuando nació, cuando se crió como niño. Y después con el tiempo, uno va perdiendo todas esas cosas que quedan en las añoranzas que recuerda, se recuerdan precisamente en temas como estos, que muchos poetas de nuestra tierra o de América estampan en una canción. Por ejemplo, los chalchaleros le cantan a una luna tucumana, y será la imagen que tienen ellos de su Tucumán, querido.

Ahí decía, cantaré, cantaría mi Tucumán querido. Como le decía, cantar canciones o hacer poesías a los pagos donde uno nació, donde uno vivió momentos especiales de la infancia, es una cosa maravillosa, ¿no? Bueno, vamos a escuchar aquí desde el sur, en esta jornada hoy, a esta hora, a un cantante que tuvo un relativo éxito en la materia folclórica, falleció joven, producto de un accidente, pero marcó, sin duda, un lugar dentro de la música folclórica, en este caso de Argentina. Vamos a escuchar, vamos a comenzar escuchando su principal tema que lo catapultó. Creo que este tema hizo un tiempo, ¿no? Y sigue vigente, porque se trata de esas cosas que se viven en muchas partes del Uruguay, de Argentina, de América, ¿no? Que todo este tiempo nuevo que vivimos y todas estas situaciones que se dan en el mundo no destierra, al contrario, tiene esa vigencia propia que tienen los temas folclóricos. Y este tema fue un tremendo tema. Y sigue siendo, ¿no? Para mí sigue siendo. Hernán Figueroa Reyes.

Bueno, ahí estaba Hernán Figueroa Reyes con El Corralero. Y hubo otro tema que fue ícono también para Hernán Figueroa Reyes, y ese que vamos a escuchar ahora, Test del Sur, para ustedes.

Cuánto sentimiento, sin duda, ¿no? Son postales de la vida. Es lo que tiene esta música folclórica, que la diferencia totalmente de otros ritmos que son para la parranda, para la cuestión, ¿no? Del momento nada más. Este tema, póngale tata, abuelo, papacito, lo que sea, como sea.

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1: 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Aquí estamos, señoras y señores, desde el sur.

Qué hermoso, ¿no? El canto de los pájaros. Pájaros de mi flor, la chamarrita de los hermanos Cuesta. Bueno, mandamos un saludo a Marcos Sanabria Palacios, que está en el sitio Movimiento Ciudadanos y se sumó a nuestra transmisión. Mónica, a Sammy David Rodríguez Fernández. Hay mucha gente que nos está escuchando, como Estela Ruth. A nuestro querido amigo Andrés, bravo pronunciarlo, Porkinski. ¡Ja! Bueno, espero que lo haya nombrado bien. Un saludo grande, Andrés. A María Noelia y a Waldimir Fernández. Le mandamos un saludo a Liliana allí en Marinilla Norte, a Rubén Cardoso, hoy está de recorrida, a Rosa Bartuivix Macián, Jorge Machado Correa, Nicolás Quintana, como siempre, allí al filme, Juan Orminogués, que nos invitó ayer de tarde a un video, no pudimos porque estábamos haciendo unas grabaciones. Gracias igual por la invitación. A Luis Alberto Pérez Sosa. Un saludo grande. Paola Rizzo también. Ayer fue el cumpleaños de Iván Márquez, le damos el saludo. A Eduardo Lorier Méndez, el Pincho, un saludo grande. A Zuri Ferreira y Diego del Valle, un saludo al amigo Diego del Valle. A Eduardo Andreoli, amigazo, un saludo grande. A Perla Suárez. Bueno, a Mario Sergio Olivera, a todos, gracias por estar allí, por acompañarnos. Estamos con esta música nuestra desde el sur. Sí, señor, en la 88.9, la radio de la comunidad, aquí en Marindia. Uno más de chalar, barbaridad. Aquí está.

0: Isla Patrulla, Santiago Chadar.
1: Mire que son pagos lindos los de la quinta sesión. Eso dice esta canción, yo nunca los había visto. Pero ahora lo confirmo, ya que tuve la ocasión de recorrer la extensión. 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

Isla Patrulla. Qué hermoso tema este, ¿no? Santiago Chalar. Bueno, tengo una cantidad de mensajes ya impresionantes, ¿no? Impresionantes. Gracias a todos los que de una u otra forma se están comunicando. A Milton Ruiz, que nos está escuchando de Cerrillos. A Emiliano López, dice, estamos preparando el asadito sea como sea. Pusimos una chapa para proteger un poquito. No está lloviendo, pero hay una cuestión media mojadita por acá. Bueno, también mandamos un saludo a Paolo López. Gracias por compartir, ¿eh? Señoras y señores. María Teresa La Rosa, un saludo también. Le mandamos a Aníbal García Pintos, a Idilio García. Bueno, ¿qué más tengo por acá? A Luis Gustavo Tagliero. Bueno, muchas gracias a todos. Señoras y señores, estamos compartiendo desde el sur el 88.9. 88.9, la radio de la comunidad. 096-511-642, nuestro WhatsApp. ¿Compartimos un matecito amargo?

Ahí teníamos a Humberto Piñeiro y Julio Víctor González, los Sucará, rochenses, desde el sur con un clásico de ellos, Cosas del Camino. 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Uno más de los Sucará.

0: Qué hermosa canción esta, mi pago por los rochenses del Azucará. Señoras y señores, estamos desde el sur, estamos en la 88.9, la radio de la comunidad aquí en Mariña, en el Bañario de los Pájaros, con ustedes. Bueno, mandamos un saludo para Silvana, que nos está escuchando desde el Pinar. Después también tenemos un mensaje, dice, estamos por salir con la chalana, a ver si pescamos algo. Dice que cuando hay tormenta hay ganancia de pescadores. Bueno, vamos a ver si hacemos algo. Pero escuchándolos, Mautone, por favor, si me puede pasar algo de Oscar Masita, otro cantor de 33. Bueno, vamos a ver. Si lo tenemos por ahí, con mucho gusto, Oscar Masita. Bueno, ahora voy a complacer a María Delia Fernández, que nos escucha desde la ruta 48 allí, cerca.
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1: Colorado. Vamos arriba. Hermoso tema este de Zita Rosa, una milonga tremenda.

Qué lindo escuchar estas zambas, tremendas zambas de los chalchaleros. La escucha usted aquí, claro. ¿Dónde la va a escuchar? Desde el sur. Los chalcha, desde el sur, para ustedes.

Aquí estamos con los Takuruses Yamandú y Tabaré Dacruz desde un larga duración del año 2015, creo que lo último que han grabado ellos. Ahí estábamos escuchando Sorpresas y ahora esta milonga del Arroyo Blanco, Takuruses.

Allí estaban los Sucará. Perdón, los Tacuruses, en realidad. Los Sucará es los que vamos a escuchar ahora. De Rivera bajamos hacia Rocha. Hay una canción, se llama Camino a la Lluy de los Sucará, homenaje a Artigas, de lo mejorcito de este dúo, desde el Sucará, volumen número 6. Aquí lo vamos a escuchar, señoras y señores, desde el sur. Reitero, se trata de el disco número 6, editado por los Sucará. Ahí está, Camino a la Lluy. Tremendo tema.

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0: Allí estaba Manuel Capela, viejo, en larga duración, el tema que lo caracterizó y que se adapta a todas las épocas, Quemando Mentiras. Ahora la tribu de los Suárez de Lima, desde Rivera su canto.
1: Primero.

Los fronterizos ahí estaban con ese recuerdo salteño. Volvemos hacia nuestra tierra. Viejo disco, larga duración de los Hacheros. Palmares de mi tierra.

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clásico de Don Atahualpa Yupanqui, el arriero. Las penas y las vaquitas van por la misma senda. Las penas son de nosotros, las vaquitas son ajenas. Un canto 100% político. Ahí está la política. Bueno, Atahualpa Yupanqui, connotado miembro del Partido Comunista Argentino. ¿Eso es algo malo? No. Es decir, desde el punto de vista ideológico, cada uno tendrá su pensamiento. Digo, desde el punto de vista artístico, es uno de los grandes de la música folclórica. No sé si era de Boca o de River, si era del Partido Comunista o de Peronismo o de lo que sea. Allá él y allá las personas que lo juzgan como cantante, como poeta, como folclorista y luego como político. Todo es política. El ser humano es un ser político. Cuando uno da una opinión de cualquier tipo, futbolística, cultural, económica, social, partidaria, siempre está dando algo político. A nosotros nos han censurado muchas veces por opinar sobre temas que tienen que ver con nuestra comunidad, porque damos nuestro punto de vista. Pero siempre abrimos la puerta para que todos den su punto de vista. Muchos se esconden, tienen miedo, no quieren dar la opinión. Bueno, es una opción. También nos han censurado porque pasamos temas de, por ejemplo, Atahualpa Yupanqui, los olimareños, o lo que sea, porque son de izquierda. Como también nos han censurado porque pasamos algún día, disculpe, porque es de derecha. Los ignorantes son los que opinan de esa manera. ¿Me entienden? Los ignorantes. ¿Quién puede negar un Atahualpa Yupanqui? Es como decir, yo no voy a la carnicería porque el carnicero es del partido tal. Yo voy a ir a comprar la carne donde el carnicero sea de mi partido. O peor, yo no le vendo a aquella persona porque ese cliente que viene a mi comercio es de tal partido, entonces yo no le voy a vender. Yo le vendo solamente a los que son de mi partido, o los que son hinchas de mi cuadro, o los que son de mi religión. Esos son los totalitarios. Algunos son totalitarios, otros son ignorantes, simplemente ignorantes. Como tienen poca materia gris, más bien tienen aserrín, bueno, actúan así. Nosotros vamos a pasar a Atahualpa Yupanqui, al Pepe Guerra, a Mercedes Sosa, a los Nocheros, a quien sea. Entonces imagino, la sociedad es totalitaria, solamente se establece por ideología. En la Rusia soviética, en la Corea comunista, en Cuba, en el Chile de Pinochet, o en Stroessner en Paraguay, o en cuál era nuestra dictadura. Yo lo sufrí, porque estando en radio rural, me marcaban los temas que podía pasar y los temas que no podía pasar. Pero ahora no. Yo quiero escuchar a Atahualpa Yupanqui. Y sí, era un comunista. ¿Y qué me importa? Me importa la canción. En esa canción, Atahualpa Yupanqui da lineamiento político. Y sí, lógico. ¿Qué va a dar? Hay otros que son panfletarios, que es otra cosa. Un panfleto es un panfleto, y una canción y una poesía es una cosa. Hay panfletos que ya no pasamos más. Son tan partidarios
que son para panfletos, para repartir como panfletos, pero no para emitir como canciones. ¿Me entiende? Así que nosotros somos libres de pasar lo que queramos y también lo que nos pide nuestra audiencia. Hay cosas que no nos gustan. Sinceramente lo hemos dicho, que nos pide nuestra audiencia. En lo personal no nos gusta, pero bueno, como están en el marco del respeto, no nos gusta, pero la pasamos porque así la han pedido. No todos los temas que van en este programa me gustan a mí personalmente. Y no todos los que me gustan a mí van en este programa. Porque la mayoría son solicitudes de nuestra audiencia. Por ejemplo, Inés Salas, que nos escucha, fíjense ustedes, desde una zona de la provincia de Mendoza, Guaymallén, nos pedía a Ramona Galarza, y la vamos a escuchar.

vez le podemos decir el canigia del acordeón. Con tal que haga goles como canigia este con el acordeón, vamos a andar bien. Vamos a cantarle La Cerrillana, una samba de Salta, como un homenaje a todos los cotos que andan por acá dispersos en Cosquín. ¡Pring!

0: y como todos los años, como hace 40 años, los chalchaleros reciben todo el fervor, el entusiasmo, el amor del público que colma totalmente la Plaza Nacional del Folclore. Aquí está la demostración de una vigencia que les ha permitido ser tan queridos y tan respetados por toda la Argentina, por América, por el mundo, que han recorrido estos cantores criollos. Los chalchaleros están con nosotros en la apertura del Cosquín 89.
1: Primera.

Bien, la mejor historia de la música folclórica latinoamericana, Cosquín 1989, de esa manera era la apertura de ese festival con los chalchareros, de los grandes, grandes de nuestro folclore.

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Allí estaban los Sucará, Berto Piñeiro y Julio Víctor González, uno de los grandes dúos que pasaron en nuestra música, ¿no? Sin duda. Bueno, saludos especial para Soledad Linares, para el amigo Martín Alberto Hernández, que nos escucha desde Tacuarembó, el amigo Nilsson, Yolanda y Elizabeth, que nos escuchan aquí en Marindia Norte. Gracias, gracias, gracias por estar ahí. Y el amigo Farías nos pedía La Adentradora. ¡Ahí va! ¡Ahí va!